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0: 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Uno disimula, uno quiere ver hacia los lados, uno hace caritas, uno voltea. 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Eso es un signo, es un síntoma de que hay una gran cantidad de grasa visceral en el hígado. Y no sacar esa grasa puede terminar a llevarlo a entrar por la sala de emergencia de un hospital, siendo diagnosticado, Dios no lo permita, de un cáncer al hígado o cirrosis hepática. 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Últimamente estoy viendo que se me inflaman los tobillos. A las 3, 4 de la tarde, mis talones, oiga, es a reventar. Los tobillos se hinchan. Ahí hay retención de líquidos y mala circulación. Y es que es un síntoma del cual tiene todo hombre o toda mujer cuando el nivel de envenenamiento del cuerpo está por las nubes. Mire cuánta materia fecal acumulamos a lo largo de los años. ¿Usted se ha puesto a pensar en eso? Con 40, con 50, con 60, con 70 años que tiene, usted se habrá puesto a pensar por un segundo cuánta materia fecal tendrá en el colon. Hay que desintoxicarla. La caca se expulsa, la caca se elimina, la caca hay que botarla, porque la caca envenena y la caca mata. Yo siempre les digo, si van a acumular algo, acumulen plata, plata, toda la que quieran, pero no la caca, porque la caca los enferma, porque la caca los enferma. 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Hoy, en homenaje a todos esos testimonios, vamos a compartir algunos de ellos en este momento. Adelante, testimonios.
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Buenos días. Buenos días, buenos días. Ya estamos aquí nuevamente con ustedes, amables oyentes. Qué satisfacción para nosotros estar otra vez aquí con ustedes esta mañana. Recordándoles que este programa, si mañana no lo abramos por ser feriado, será reprisado este programa viernes y sábado. Hola, director, que así se haga, ¿no? Muchas gracias por tanta gentileza. Será reprisado viernes y sábado, porque mañana es feriado por motivo solo para el cantón Machala y Zaruma, es feriado por nuestras fiestas de cantonización. Muchas gracias. Así que entonces saludamos en esta mañana a César Vallejo y familia Vallejo Cisnero en Tenguel, Andes Apolo, sitio San Jacinto en Piñas, José Luis Aguilar en Piñas, Segundo Narváez. ¿Cómo está Pedrito Tinoco? Allá nos vemos este domingo en Piñas. Ya falta poco, ya estamos jueves. Así que este domingo vamos a estar en Piñas para Pedrito Tinoco, para su esposa allá en Moromoro. Y nuestros padrinos Amado Rojas y esposa están trabajando en estos momentos en Moromoro. Están haciendo los roscones blancos. De generación de generación. Son los auténticos, los primeros. Saludos entonces para Colón Granda. ¿Cómo estás, Colón? Y esposa también ahí en Piñas. Gracias para Carlos Jiménez, Hermes Morales. Hermes, ¿cómo estás? Muy buenos días para toda tu familia, Hermes. Homero Loaiza, esposa e hijo en San Pedro, en Piñas. ¿Cómo estás, Homero? Ese que vende ese quesito rico en el Mercado Nuevo. Caída y limpia es, no hay nada que hacer. Para Tito Zambrano, también el cantón Piñas. Para Máximo González, que vende los dulces entrando al Mercado Nuevo a mano izquierda. Eladio Cobos también en el Cantón Piñas. María la Bandida en el Cantón Piñas. Oliverio Maldonado, Cooperativa Piñas número 80. Carlos Jiménez, Segundo Ortiz, Barrio La Palmira. Melba Tandazo en Atahualpa. Y aquí viene el sobador, Santiago Armijos. Llámelo al 096-87-200-79, el sobador en Machala. Usted lo llama cualquier parte del país, él viaja en el avión de la leche inmediatamente. Fabricio Marixa en Machala. Para estos grandes maestros como es Alicia Neira, Polo Motoche y Carlos Alberto Lino Rodríguez, para sus hijos también, son dos grandes maestros. Alicia Neira Polo, maestra del Ismael, y Carlos Alberto Lino Rodríguez, es profesor en el Guabo. Para Yeray Daira, Lino Apolo también. Saludito para Julio Flores. ¿Cómo está, Julio? ¿Cómo está? Él es del sindicato de choferes. ¡Qué bien! Para Jorge Granda, también secretario general. Calulo, buenos días. Secretario General de los Choferes de la Provincia de El Oro. Boris Carrión, abogado de movilidad. Juan Maldonado Salazar. Para Come Balareso, ¿cómo estás? Come Balareso, el que vende esa carne rica de res, subiendo por la rampa hasta la Virgencita, mano izquierda, la primer tercena es de Cosme Balareso. Allá nos vemos el domingo sin falta, Cosme. Para Segundo Ortiz y familia, el barrio La Palmira, Juan Roque Maldonado y Cholita Salazar en Huayquichuma. Gran sintonía con Jorge Benigno Armijos e hijo Jorge Polibio en Florida, en Piñas. ¿Cómo están allá ustedes? Bien, me alegro mucho. Henry Alvarado, esto es en Moromoro, para Carlos Correa de la Avanzada, full sintonía, nos dice. Y saludamos también para Stephanie Cabrera, Panadería María Daniel en Piñas, Orquídea Sur, al 098-51-29-021. Es nuestro número ya mismo que lo vamos, ahorita no nos llame ese número porque no los vamos a incluir todavía. Ya mismo lo incluimos para que usted, ese es un número nuevo, ¿no? Bueno, para todos ustedes, claro que sí, esta gran sintonía de Radio Libre Internacional. 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
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Muchas gracias. Este programa va a ser represado viernes y sábado aquí en Radio Libre Internacional. Entonces, nos vamos a Piñas. Nos vamos a Piñas este día domingo, el Mercado Nuevo sin Faltit. Ya le habíamos pedido disculpas porque no fuimos por el Día del Padre, ¿no? Ay, la gente está muy emocionada celebrando el Día del Padre y el fútbol todavía. No teníamos con quién viajar. Nosotros estábamos listos, pero quien me acompaña no podía viajar. Y no podemos viajar solo de regreso, nuestro problema. De ida no hay problema. Por eso no pudimos viajar. Pero sí, ya está listo para este día domingo, que vamos a estar en Piñas en el Mercado Nuevo, sí, de esta semana, día domingo. Vamos a estar allá en la ciudad de Piñas. Hasta eso vamos a atender aquí en Machala, Sexta Oeste y Héctor Chica. 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Así que entonces, ya saben, estaremos allá el día domingo en Piña sin falta, ahora sí. La selección juega el día de hoy, no hay problema. Así que ya no es el Día del Padre, no hay celebraciones. Ahora sí hay quien me acompañe. Ya estamos entonces listos para el día domingo viajar a la ciudad de Piñas. De Piñas, Piñas, Piñas. Ahí estaremos en Piñas entonces, sin faltita, sin faltita. Bien, aquí en la Sexta Oeste y Héctor Chica, como a Piñas también el día domingo, vamos a hacer la ionización. Claro, ayer nos hicimos nosotros la ionización, ayer en la tarde, porque es bueno limpiar nuestro organismo, sacar las toxinas el comienzo para tener una buena salud. ¿Por qué? Porque la máquina comienza a arrastrar, o sea, a sacar por las plantas de los pies todo lo que es toxinas que está acumulada en nuestro organismo. Mire que, ¿cómo trabaja esta máquina? Es bueno explicarle, ¿no? Son las 4:52 minutos. ¿Cómo trabaja la máquina? Ponemos los pies agua cristalina, prendemos la máquina y comienza ya el agua a cambiar de colores. Muchas veces sale un color medio amarillento, claro, es porque está limpiando los riñones. Ahí encontró la máquina toxinas. Se sabe que los riñones es un filtro importantísimo, ¿no?, para nuestro organismo. Después comienza a cambiar el color y vemos que hay una grasa sobre el agua. Eso es que está limpiando la sangre, sacando todas esas toxinas en la sangre, que no nos deja una buena circulación. Después de eso, vemos en el centro del agua que va cambiando el color, pero solo en el centro. De repente se nos presenta un agua de marrón oscuro o negro, es porque la máquina está limpiando el hígado, lo hemos tenido lleno de toxinas, y así sucesivamente, ¿no? De repente nosotros tenemos una mala circulación, hay calambres, varices, quedamos dormidos, por ahí nos sentamos y ya estamos durmiendo, tenemos mareos, hincones, como corrientazo en las piernas, es que estamos llenos de toxinas. Esta máquina es perfecta que Diosito nos ha dado, pero tenemos que cuidarla. El ambiente, el aire contaminado, y nosotros tenemos que llevar oxígeno a los pulmones, y ya vamos metiendo todas esas toxinas. Para eso, como complemento ideal, tenemos para los riñones, para el hígado,
para la circulación, tenemos para el colon, para la gastritis, tenemos el colágeno hidrolizado para las coyunturas, ahí se meten las toxinas también. Y de repente sentimos un dolor, es porque ahí están metidas las toxinas. De repente nos traquean las rodillas, no nos duele, pero traquea cuando caminamos. Ahí están metidas las toxinas. Entonces hay que sacarlas y nos complementamos con los productos naturales. 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Sexta vez de Héctor Chic. Cuando usted venga al terminal, coja la línea 4, que lo deja aquí en toda la esquina, Héctor Chica y Sexta vez. 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Si está cerrado, no importa, pero ahí hay un restaurante si viene a la mañana. 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Ahí nos puede identificar en la puerta, ¿no? Así que venga nomás. Porque a veces hay taxistas que lo cogen la carrera y no saben la dirección. Es bien raro cuando son nuevos, solo por coger la carrera. Va y lo dejan por otra parte. Y le cobran la carrera todavía, ¿no? Y tienen que andar preguntando lejos de aquí porque no dan con la dirección. Si no conocen Machala, no cojan carrera. En eso los dueños de los taxis deben de... Las mismas cooperativas deben tomar medidas urgentes sobre esto, ¿no? Dejar botando un pasajero que no vive en Machala, que coge la carrera y sí conozco, dice, vienen y no conocen nada y lo dejan botando por otra parte. Eso ya nos ha pasado varias veces, ¿no? Y andan preguntando por ahí, preguntando hasta que llegan. A veces no llegan. Y aquí por los que tienen su negocio, que nos conocen, dice, por aquí vino alguien preguntando, dice. Otro, también por acá vino por ahí, y les mandé ahí, dice. Ahí se orientan y ya lo mandan para acá. Todo pasa en esta vida, ¿no? Así que lo vamos a esperar entonces, porque nos vamos a Piña este domingo y este programa será reprisado viernes y sábado a través de Radio Libre Internacional. Y el día domingo vamos a estar nosotros en Piñas, en el Mercado Nuevo, desde las 7 de la mañana, atendiéndolo a ustedes, desde las 7 de la mañana. Ahí nos vamos a ver con Pedrito. Claro, con Homero Loaiza también. Vamos a encontrarnos con muchos amigos en Piñas. Qué linda gente, ¿no? En la parte alta. Ahí van a saludarnos, aunque sea un ratito, cuando ya nos ven ahí en el Mercado Nuevo. Conversamos de radio, de política, de todo, y se van a sus casas. Y nosotros felices de haber compartido, dialogado con ustedes, ¿no? Así es, así que allá nos vamos a ver el día domingo. Estrellamos mucho la parte alta. Sí, son horas nomás, de las 7 hasta las 12 que estamos allá, pero son horas inolvidables para conversar con las personas que van a hacerse la ionización, van a comprar sus productos naturales. Carlos Navarrete y esposa allá en Pasaje ya está en nuestra sintonía. Muchas gracias, como siempre. Es Radio Libre Internacional. 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Ya pasó el Día del Padre, ya pasó la celebración. Ahora sí está todo listo. Nos vamos a ir con
con Steven, nuestro nieto, que es chofer profesional. Con él lo vamos, ya está todo listo, todo hablado. Ya le digo, con las disculpas debidas por el Día del Padre, solos no podíamos viajar. Era imposible. Era por nuestro regreso. Y no queríamos tener ningún percance en la carretera si íbamos solos. Pero bueno, ahora sí está todo listo para viajar el día domingo, 7 de la mañana en el Mercado Nuevo, en Piñas, ahí estaremos atendiendo frente a la entrada principal. Ahí vamos a estar nosotros, no hay problema. Bueno, ya cantó el gallito, y cuando el gallito canta es cosa seria, nos quiere decir que ya es hora de escuchar las sagradas notas del himno nacional del Ecuador, porque es Linda Radio.

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0: Amables oyentes, un gusto saludarlos. Qué placer enorme poder volver a reencontrarnos en este jueves. Jueves que es una fecha muy, pero muy especial. Sí sabe qué fecha estamos hoy, ¿no? 25 de junio del 2026, director. Hoy se cumplen 202 años de cantonización de nuestra querida ciudad de Machala, ¿no? Esta ciudad que nos ha visto a muchos nacer, crecer, hacer nuestra vida acá, cumplir con cada una de nuestras actividades. Y seguramente, pues, desde distintos espacios, cada quien aportando en algo al desarrollo de esta tan importante capital bananera del mundo. En su momento, la ciudad de Las Palmeras, hasta que le quitaron las palmeritas. Sin embargo, buenos días a quienes se despiertan hoy en esta tierra, ¿no? A quienes se despiertan con la ilusión enorme de poder gritar los goles de la selección, ¿no? Yo más o menos había ensayado unos 3 gritos de gol de distinta manera, pues no, digo gritos de gol que los había ensayado, porque el uno lo ensayé aquel que pegaba en el travesaño, por ejemplo, director, cuando digo, por poco, ¿no? El otro que va cerquita, y finalmente el tercer grito de gol, el que el arquero salva, ¿no? Porque así hemos estado todos estos días, oiga, qué terrible, ¿no? Pero bueno, hoy hay la ilusión de que Ecuador puede dar el batacazo, ¿no? Este país que ha sido, que está marcado por hazañas históricas, que sus páginas de gloria están precisamente marcados por ese tipo de situaciones. No le hemos ganado a Alemania, pero puede ser esta la oportunidad de hacerlo en un mundial, y qué bonito que podamos despertarnos con esa ilusión. Cuando son las 5 de la mañana con 8 minutos, nos despertamos con esas novedades positivas y también con las negativas, ¿no? Lo ocurrido en Venezuela. ¿Qué más tiene que pasar Venezuela, no? Sí, qué lamentable, director, lo que ha ocurrido en Venezuela, este terremoto de más de 7 grados que ha sacudido, pues, una parte del hermano país, y que en imágenes se ve, pues, lo fuerte de este impacto, que ya lo vamos a estar mencionando y hablando a detalle más adelante. Estamos en vivo en nuestras plataformas digitales. El saludo de nuestro director, Ronald Armijo Rueda, buenos días, ¿cómo le va?
1: Uno también se ha sabido enfermar, ¿no? ¿Cómo le va ya al mar? La gente enfermó. Escribía el día de ayer, ¿qué pasó con el informativo? Pues un quebranto en la salud y se presentó el no salir al aire. Pero acá estamos, muchísimas gracias por la preocupación. Ojalá hoy día sí den noticias, nos dejaba un mensaje un oyente.
0: Bravo todavía.
1: Acá estamos ya, gracias de verdad, pero hemos saltado, ¿no? Mañana es feriado, mañana es descanso obligatorio por la cantonización de nuestra querida ciudad de Machala. 202 años de cantonización, pasa el puente, ¿no? Porque hoy es la fiesta, 25, hoy cumpleaños, pero se pasa al día viernes por la ley, ¿no? Así que gracias de verdad, saludamos cordialmente a nuestros amigos, amigas que ya se conectan como es de costumbre todos los días, mañana tras mañana con la 101.5, ya es costumbre, ya no pueden desayunar, ya dice el café sabe simple. El tigrillo no tiene queso cuando ustedes no están al aire. Muchísimas gracias, Carlitos Navarrete, buenos días. Allá en Pasaje, gracias. Don Bolívar Bustamante, también en la parroquia Buenavista, muy temprano me escribía, buenos días. También Yadira Aguilar, muy buenos días. Doña Inesita Simanca Cuello, en el sur de la ciudad de Machala, muy buenos días. Son las 5 de la mañana con 10 minutos. 5 de la mañana con 10 minutos, a pesar de las adversidades, a pesar de las difamaciones que a veces la gente dice, muchas cosas, ¿no? Hay que seguir adelante. Recuerde que el solo hecho ya de que la gente hable mal del otro está hablando de sí mismo. Tenga eso claro, ¿no? Cuando usted murmura, cuando usted critica, cuando usted calumnia, cuando usted difama, solo usted está dándose cuenta la otra persona que está hablando de usted mismo. Así que es importante de que evitemos el prejuicio y el juicio de valor, ya que es un mandato de parte de nuestro Creador. No juzgues para que no seas juzgado. Así que deja de ver la paja del ojo del vecino para que antes de verla, quítate la viga que tienes en tu ojo. Importantes recomendaciones el día de hoy. Noticias buenas, noticias malas, noticias al fin. Terremoto en Japón. 2 terremotos en Venezuela de 7.2, 7.5, destrucción en algunas edificaciones en el país de Venezuela. Vamos a desarrollar las noticias más adelante. Expectativa nacional por el partido de Ecuador con Alemania hoy a las 3 de la tarde. Hay positivismo, hay sectores que dicen, no, ya para qué, ni siquiera para tercero vamos a pasar, tenemos que ganarle a Alemania. haciendo algunos goles. No es que tenemos que ir solo con un gol. Si se hace un gol, hay que esperar el cuadre matemático con los otros equipos. Así que vamos a ver qué es lo que sucede. Hoy podría ser el último partido de la semana.

0: 5:12, celebramos hoy nuestra cantonización, tierra salitrosa, tierra linda, nacido aquí en Machala, Made in Machala soy yo acá, ¿no? ¿Ya? Cuéntenos, también está de cantonización Zaruma, el cantón Zaruma en la parte alta, donde nace el rico Tigrillo y Almar. No se me olvide que allá nace el rico café y mucha gente, allá el oro, muchas cosas, ¿no? Así que póngase pilas y comiencen a revisar cuántos años cumple Zaruma. Si tiene ya el examen, ¿no? Allá, más adelante, déjeme copiar con la IA, me dice, ya, listo. 5:13.
1: Habrá micro.
0: Hoy es la conmemoración de nuestro compañero. Sí, ¿no? Es importante hacer conocer. Hoy es la conmemoración y el reconocimiento por la amplia trayectoria a nuestro compañero de labores ya por muchos años. Qué orgullo, qué gusto saludarlo, Miguelito Ulloa. ¿Cómo le va? Muy buenos días, bienvenido.
2: Muy buenos días, director, buenos días, nuestros amables oyentes, ¿no? Claro que sí, como usted lo dijo, director, muchas gracias al municipio de Machala, como pasó también en el Consejo Provincial. Lo malo es que en el Consejo Provincial físicamente no tenemos el reconocimiento, porque yo les había dicho que el papelito ese lo pegan en el vidrio, se cayó, se rompió el vidrio y se rompió el reconocimiento también.
0: Oiga, no hay físicamente. Hay que sacar una copia, ¿no? Recomendaciones. Oiga, recomendaciones, claro, don Miguelito. Váyase en un taxi para que no se le vaya a llevar la grúa al vehículo. No.
2: En un burro me voy. Sí, porque ya es imposible aquí en Machala, ¿no? Están a la expectativa que un carro, por motivo de la fiesta y la gente que va a la sesión solemne, y se los van llevando enseguida los de movilidad. Porque es un gran negociado eso, porque hay que pagar. A nosotros nos costó ese día $40. Mejor lo hubiese mandado a hacer el reconocimiento ya. Salía más barato. $40. Que pagar la grúa, porque hay bastante que están a la... Sí, sabe, director, que había un señor que tenía una grúa y vino a Machala y andaba él solo por su cuenta llevando los carros mal estacionados para ganarse la plata de los $40 la grúa. Un amigo me contaba, dice, yo lo vi por aquí, le pregunté, ¿y tú qué haces por aquí? Tranquilo, no diga nada, dice. Y ahí hay la inmovilidad, hay una lista de los dueños de las grúas, que cuando se los llevan hay que buscar quién fue, ahí haga un depósito a la cuenta del dueño de la grúa.
0: Sí, sabe que yo creo que es importante abrir un segmento el día sábado y le vamos a poner historias urbanas de Miguel Ulloa, para que usted cuente todas esas historias que se presentan, ¿no?, en la ciudad de Machala, en la provincia del Oro y también en el país, ¿no? Esas historias urbanas que cierto tinte tienen político, cierto tienen tinte real y por ahí algo ficticio. Así que está bien, don Miguel, vamos a analizar esa parte de hacer un segmento de historias urbanas, don Miguelito.
2: Vamos a saludar a Machala. ¿Cómo está Machala? ¿Cómo está mi provincia del Oro? Buenos días. Buenos días, mi país Ecuador. Buenas tardes, buenas noches en el resto del mundo. Muchas gracias por la sintonía de Radio Libre Internacional, porque es linda radio.
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0: a Venezuela en la jornada de este miércoles y dejaron edificios colapsados. Fue declarado en estado de emergencia por la tragedia el país. Son las 5 de la mañana con 17 minutos.
1: Amigo de Natalie Mafla no llegó a dar su versión en fiscalía. ¿Por qué? Una buena interrogante. Atención a la información de la hora. Esta es la hora, 5 de la mañana, 18 minutos, linda radio.
0: Y un joven fue identificado por su tatuaje luego de haber sido encontrado maniatado y torturado en la vía Balosa. Son las 5 de la mañana con 18 minutos.
1: Construye. Los factores detrás de la crisis del movimiento político, nos dice otro titular. La hora, 5 de la mañana, 18 minutos, 30 segundos, linda radio.
0: Un nuevo hallazgo, un cadáver en descomposición fue encontrado entre los muros de Escollera, frente a la isla Jambelí. Son las 5 de la mañana con 18 minutos.
1: Delincuencia juvenil, detenciones de adolescentes en Ecuador aumentaron un 32% en este año. Atención a la información de la hora. Esta es la hora, a las 5 de la mañana, 19 minutos, linda radio.
0: Y los ataques armados con explosivos continúan dando que hablar. En Santa Rosa, por ejemplo, en el balcón de una vivienda lanzaron artefactos explosivos y dejaron un panfleto con amenazas. Se trataría de extorsión. Mientras que en Pasaje, un bus de una cooperativa de transporte nuevamente fue atacado a tiros. El detalle de estas y otras informaciones de inmediato. Sean todos bienvenidos. Son las 5 con 19 minutos.

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1: Son las 5 de la mañana con 20 minutos. 5 de la mañana con 20 minutos. Póngame a machar amor y esperanza, ¿no? Y es que aquí, ¿no? Aquí está, ¿cómo le podemos denominar? La cuna, ¿no? La cuna. Sí, tierra salitrosa, ¿cómo más le puede denominar? La capital bananera del mundo, director, ¿no? También es Ciudad de las Palmeras, ¿no? Hoy está cumpliendo 202 años de cantonización. Allá por 1824, para ser exactos, director, un 25 de junio, empezaba la historia de esta ciudad que, como lo decíamos al inicio, a muchos de nosotros que hoy estamos aquí en esta mañana, en la sintonía, nos vio nacer, nos ha visto crecer, formarnos, crecer laboralmente, hacer nuestra vida. Y a otros los ha acogido como sus hijos propios, ¿no? Aquellos que han nacido en otras ciudades, en otras provincias, y que hicieron prácticamente gran parte de su vida en la ciudad, pues hoy celebramos también en conjunto los 202 años de cantonización. ¿Usted qué se acuerda, director, de su niñez en esta ciudad, ¿no? ¿Cuáles eran las costumbres, las raíces que usted tenía en su niñez?
2: No sé si usted se acuerde, ¿no? Pero el Centro Comercial Unioro era el centro donde todos íbamos antes que exista el shopping, la Gran Plaza, ¿no? Y cuando era niño me llevaban ahí unos carritos, no eran carros chocones, eran carros a batería, porque todavía existe esa pista, ¿no? Habían unos juegos mecánicos y ahí mis padres me llevaban a jugar de vez en cuando, ¿no? Y eso, hay memorias de que acá en Machala esos eran los centros de diversión en ese tiempo. Ya estamos hablando de que 30 años atrás, ¿no? 30 años atrás aproximadamente, esos eran los lugares de diversión cuando nosotros éramos niños, ¿no? Era bastante bonito llegar allá.
1: Otros recordarán de pronto las épocas de antaño, ¿no? Los primeros años, a quienes todavía viven, pues recordarán muchas cosas que nosotros hemos visto únicamente en fotos a blanco y negro, director, ¿no? Pero en mi caso,
2: ¿qué se acuerda?
1: De recordar algo en específico que quizás ya no se ve, ¿no? Los juegos en el barrio, ¿no? Jugar al pepo, a las escondidas, ese tipo de cosas. Pero hay algo que es importante, director,
2: al Jamie.
1: La transformación que ha tenido la ciudad, pues, ¿no? Antes era más común ver las vías bidireccionales, los parterres centrales, que ya de a poco, con el paso de los años, han ido desapareciendo para dar paso a vías más anchas. Y obviamente, como le decía, los cambios en la parte urbanística que ha sufrido o que ha tenido a bien la ciudad, y que hoy la ponen como una ciudad en constante desarrollo.
2: Oiga, ¿no? ¿Usted sí ha visto cuando la televisión cambió de blanco y negro a color? Yo tengo memoria de que la ciudad de Machala cambió totalmente, un contraste de blanco a negro a colores, con la administración del señor Falqués. Esa es mi memoria de cuando era jovencito, ¿no? Machala no era lo que es ahora, ¿no? El señor Falqués, Carlos Falqués Batalla, que en paz descansa, él hizo cambios importantes en nuestra ciudad, donde dejó la vara bien alta, ¿no? Para nuevos administradores. Entonces ahora son desafíos grandes en seguir mejorando, porque Machala sigue creciendo. Machala no es la misma de hace 20, 30 años atrás. Machala sigue creciendo, y el administrador que pretenda ser ahora alcalde, pues, de nuestra ciudad, tiene un trabajo bastante arduo y amplio de llegar a esa vara bien alta donde la dejó el señor Carlos Falqués Batallas.
1: Para lo que estaba la ciudad, a lo que está hoy, indudablemente el cambio es totalmente notorio. Son las 5 con 24 minutos, director. Nos vamos con don Miguel.
3: Machala continúa consolidándose como uno de los principales polos productivos del sur del país. Un análisis del registro de socios de la Cámara de Industrias y Producción de El Oro evidencia la presencia de al menos 44 industrias y empresas vinculadas a actividades económicas estratégicas que abarcan desde la agroindustria y la acuacultura hasta la minería, los servicios financieros y la logística portuaria. La información refleja la diversidad de la estructura empresarial de la capital orense, cuya economía se sustenta principalmente en actividades relacionadas con el banano, el camarón, la minería y la manufactura y el comercio. Cuando ya tenemos las 5:25 minutos, uno de los sectores con mayor presencia es el agroindustrial, donde operan empresas dedicadas al procesamiento de productos agrícolas, especialmente derivados del banano, así como compañías exportadoras de la fruta. A ellos se suman industrias relacionadas con la fabricación de empaques plásticos, cartón corrugado y materiales utilizados para la comercialización de productos agrícolas. 5:26. La actividad bananera continúa siendo uno de los pilares de la economía local, impulsando una cadena productiva que involucra manufactura, exportación, logística y servicios complementarios. Las 5:26. Uno de los sectores con mayor representación es el acuícola. El registro muestra la existencia de 8 empresas vinculadas a la producción y exportación de camarón, así como a la operación de laboratorios de larvas. El crecimiento sostenido de esta actividad ha convertido al camarón en uno de los principales productores de exportación de la provincia y en una fuente importante de empleo directo e indirecto. Mientras también ocupa un lugar destacado dentro de la estructura empresarial, 5:27, el documento registra 8 compañías relacionadas con la extracción de metas preciosas, principalmente el oro. Estos son los metales preciosos que hablamos, la plata también y también el platino. La presencia de estas empresas refleja la importancia que ha adquirido esta actividad en la provincia, donde en los últimos años, especialmente en zonas auríferas del oro. Además de las actividades productivas tradicionales, 5:28, la ciudad cuenta con empresas dedicadas a seguros, asesoría industrial y financiera, servicios médicos especializados, hotelería, construcción, mantenimiento industrial y transporte. Entre ellas destacan entidades financieras, compañías de seguros, empresas consultoras y operadores logísticos vinculados al sector portuario. La presencia de una terminal portuaria dentro del estado confirma el papel estratégico que desempeña Machala como punto de conexión para el comercio exterior de la provincia. Las 5:29. La diversidad de actividades económicas constituye una fortaleza para la ciudad, ya que reduce la dependencia de un solo sector productivo y genera mayores oportunidades de inversión. El registro empresarial evidencia que la economía machaleña no solo depende del banano y el camarón, sino que incorpora industrias manufactureras, minería, servicios especializados, comercio y actividades logísticas que contribuyen al crecimiento económico de la provincia. Mientras leíamos la información, qué recuerdos tan bonitos se nos vinieron a la mente, ¿no? Aquí en Machala, del banano se sacó unos tarritos como los que por aquí los vemos, por ejemplo, que eran unos jugos para los niños del banano que llevaban a la escuela. Eso comenzó bonito, la entrada de Machala, ahí estaba esa industria, y luego desapareció, no tuvo el éxito deseado. Ahora, después de eso, acuérdense, amables oyentes, que en las bananeras, al filo de la carretera, habían botado los tallos de banano. Acuérdense de eso. Y eso se podría y daba mal olor. Después, alguien se le ocurrió utilizar esos tallos para procesarlos y con eso hacer sombreros, hacer cucharas, platos descartables. Todo eso se hizo, muchas cosas más con el tallo del banano. Por eso que usted no ve ya en las bananeras hoy en día botados los tallos de banano, cerros de tallos de banano, ya no. No sé a dónde se los estarán llevando, pero eso era bueno. A nosotros en esa época nos regalaron un sombrero del tallo de banano. Qué bien hecho, ¿no? Había cucharas, vasos, platos, todo eso hacían con el tallo del banano. Ahora a lo mejor lo están haciendo en otra parte. A lo mejor se llevan por otra parte porque no apoyamos lo nuestro. Ese es el problema. No surtió efecto el jugo de banano que se hacía. No surtió efecto hacer los sombreros, los platos, los vasos, las cucharas del tallo de banano. Pero en cambio otros de otras partes sí, a lo mejor se los llevan para allá, no sé, porque ya no vemos eso al filo de la carretera. Atención a la información de la hora. Esta es la hora, la hora, la hora, la hora, 5 de la mañana, 32 minutos, 30 segundos, linda radio.
1: Y la alcaldía de Machala conmemorará este jueves 25 de junio sus 202 años de cantonización con una agenda de actos cívicos y protocolares que reunirán autoridades, representantes de instituciones y ciudadanía. Ayer, 24 de junio, fue el desfile, ¿no? Desfile cívico, director, ¿no? La jornada iniciará a partir de las 7:30 de la mañana con el tradicional minuto cívico que se desarrollará en el redondel del cambio. Durante el evento se rendirá homenaje a la historia, identidad y desarrollo de la capital orense en el marco de las festividades cantonales. Para las 10 de la mañana se llevará a cabo la sesión solemne conmemorativa en el Paseo de la Merced, ubicado junto al Parque Juan Montalvo. Acto que realizará un balance de la gestión municipal, además de reconocimientos y anuncios relacionados con el desarrollo de Machala. En ambos eventos los estará liderando el alcalde de la ciudad, Darío Macas, quien junto a las autoridades locales y provinciales participará de las actividades oficiales programadas para celebrar un nuevo aniversario de cantonización de la capital de la provincia del Oro. Ayer veíamos aquellos que lo observábamos de manera digital, ¿no? A través de las plataformas digitales, el pregón, donde distintas instituciones educativas de Machala le rindieron homenaje a la ciudad en sus 202 años de cantonización en una ardua y larga jornada en la que prácticamente recorrieron las principales cuadras de la avenida 25 de junio, tal como se puede observar en pantalla, ¿no? Padres de familia, docentes, ciudadanía en general pudo disfrutar de este evento que es una tradición, ¿no? De este pregón que es una tradición. ¿Quién no o a quién no ha escuchado usted, director, decir vamos al desfile, por ejemplo, ¿no? A observar. Y allí entre coloridos, entre cánticos, entre el sonido instrumentista, pues pudieron rendirle homenaje a Machala cada una de las instituciones que participaron de este desfile por la avenida 25 de junio. Póngale un poquito, director. Eso, yo me acuerdo que usted tocaba el bombo, ¿no? El bombo tocaba usted en el colegio. Yo lo veía a usted con el pantalón acampanado y la camiseta por fuera. Me recuerdo tanto, ¿no? Ahí están las autoridades, las principales autoridades de Machala. Estaba el gobernador Francisco Minuche, el alcalde Ario Macas, la vicealcaldesa todavía, ¿no? La señora Jenny Machuca. Estaba también la reina, la virreina y todas las autoridades en este balcón para poder disfrutar del pregón que se desarrolló en la jornada de ayer, ¿no? Cada año, pues, se va innovando, ¿no? Se va innovando, van incluyendo nuevas cosas, nuevos programas, nuevos números. Mire, por ejemplo, esto, ¿no? Es totalmente nuevo. Son las 5 de la mañana con 35 minutos. Ahí está, entonces. Yo me recuerdo que usted, claro, cargaba ahí un trapito ahí en la mano y sacaba el trapito a pasear en los desfiles, ¿no? Bueno, son las 5 de la mañana con 35 minutos. Ahí está la banda de guerra, ¿no? Ahí está la banda de guerra. Los docentes también muy bien engalanados. Las empresas públicas también las vi desfilar ayer, ¿no? Hicieron un alto a sus actividades.
4: Un total de 55 docentes.
1: Allá, gracias.
4: Se dedican a formar a los jóvenes.
1: Claro, sí,
4: que
1: así
4: integran
1: es.
4: Estas aulas.
1: Totalmente de acuerdo. Ahí está, director, ¿por qué no había?
4: Actualmente, boletín. La rectora es la
1: 5 de la mañana con 36 minutos. 5 con 36 minutos. Ahí está entonces la información. Más noticias con usted, Miguel.
3: No quiero dejar pasar por alto esto, pero nadie llevaba trapito. El desfile que tomarlo muy en serio, porque es homenaje a Machala, ¿no? Y le recordaré algo, pues la banda de guerra del Colegio 9 de Octubre era una banda extraordinaria. En todas fiestas de los cantones las invitaban para que desfile. Y recordamos quién era el que ensayaba la banda de guerra y los alumnos que iban a desfilar del 9 de octubre. Era José Vicente Barreto, periodista, radiodifusor, narrador deportivo, y tuvimos la suerte de trabajar con él en el Estadio 9 de Mayo en las transmisiones deportivas. Él fue, como profesor del 9 de octubre, el encargado de preparar a la banda de guerra, que era clase privilegiada que teníamos en la provincia del Oro. Ese era el 9 de octubre. De ahí había el Clever Franco, el Colegio El Oro también, que desfilaban con mucha gallardía, rindiendo los honores a las autoridades que estaban en la tribuna. No bailando, como lo vimos al alcalde, que se emocionó mucho, ¿no? Pero es un desfile cívico, la palabra lo dice. Y nosotros recordamos a Juan Heraldo Sánchez, que también trabajaba en las transmisiones deportivas, era narrador también. Y estaba ahí José Vicente Barreto. Hay una anécdota buena de José Vicente Barreto. Son para las nuevas generaciones que no saben, no conocen porque no nacían todavía. Nos mandan una vez a transmitir un partido de fútbol, creo que era la 2 Octubrino a Loja, algo así. Y resultó que narró un gol y no, hasta la fecha sabemos por qué narró ese gol que no existió a favor de nuestro equipo Orense. Y le preguntamos después que vino Vicente, pero ¿por qué narraste ese gol? No me acuerdo. Una anécdota de él. Ya murió, ya falleció José Vicente Barreto. Ya recordamos muchos profesores del 9 de octubre, ¿no? Y una de las cosas importantes, director y amables oyentes, nosotros transmitíamos, pues, en los altos del balcón del Palacio Municipal, nosotros transmitíamos los desfiles. Ahí estábamos con José Vicente. De repente teníamos otros compañeros que nos ayudaban a las transmisiones y teníamos la visión para ver de qué colegio venía desfilando, parada militar. Todo eso se daba en esa época. Y nosotros narramos el paso gallardo de las bandas de guerra, estudiantes, parada militar, frente al Palacio Municipal. qué bonitos recuerdos se vinieron a la mente de lo que son las fiestas de Machala, ¿no? Muchas gracias por haberme permitido decir algo de lo que fueron antes las fiestas de Machala. Bueno, en Machala va a haber también un feriado local el día de mañana viernes 26 de junio, con motivo de la conmemoración de los 202 años de cantonización de la capital orense, una de las fechas cívicas más importantes de la ciudad. 5 de la mañana, 40 minutos. Aunque la fecha oficial de cantonización se recuerda cada 25 de junio, este año la jornada de descanso se trasladará al viernes, conforme a lo establecido en la ley de feriado, normativa que permite mover determinadas celebraciones con el objetivo de impulsar el turismo interno y fomentar fines de semanas más extensos. La disposición aplica únicamente dentro de la jurisdicción del Cantón Machala, por lo que será de cumplimiento obligatorio para instituciones públicas y privadas que operan en la capital orense, salvo los sectores estratégicos y servicios esenciales que deben mantener su atención habitual. Este feriado permitirá que miles de ciudadanos participen activamente en la agenda de celebraciones preparada por el municipio de Machala y diversas instituciones en homenaje a la historia, identidad y desarrollo del cantón. Entre los actos centrales por el aniversario se encuentra lo que ya hemos dicho y comentado esta mañana, el desfile cívico estudiantil programado para el 24 de junio y el evento que reunirá a miles de estudiantes de distintas unidades educativas del cantón, como lo hemos visto el día de ayer. Durante esta jornada, delegaciones estudiantiles recorrieron las principales calles de la ciudad con presentaciones artísticas, bandas musicales, bastoneras y cuadros alegóricos que resaltarán la historia y riqueza cultural de Machala. Acuérdense, amables oyentes, que antes eran bandas de guerra, ahora es banda de la paz. Antes, por los conflictos permanentes que teníamos con los peruanos, eran bandas de guerra. Ahora ya no son de guerra. Otro de los eventos más esperados va a ser la sesión solemne del día de hoy, espacio en el que autoridades locales recordarán el proceso histórico que se dio origen a la cantonización de Machala 1824. Y el evento se desarrollará en el Paseo de la Merced. En esta ceremonia también se entregarán más de 45 condecoraciones a ciudadanos, instituciones y organizaciones que han contribuido significativamente al desarrollo social, económico, cultural y comunitario del cantón. Cuando ya tenemos las 5:43 minutos. Y el feriado también representa una oportunidad para dinamizar sectores como el comercio, la gastronomía y el turismo local, ya que muchas familias aprovechan estas fechas para recorrer la ciudad o visitar distintos destinos cercanos a Machala. Estas son las cosas que han cambiado, director y amables oyentes. Antes no había esto de los feriados. Ah, no, pues la fiesta de Machala es hoy. Vamos a trasladarlo al viernes. Vamos a trasladar la fecha al viernes para que la gente vaya a los balnearios viernes, sábado y domingo. Y hoy, que es la fecha real de Machala, antes era feriado. era feriado, las fechas reales no trasladaban a ninguna parte estos feriados. ¿De quién fue esta mentalidad? No lo sabemos. No me recuerdo en qué gobierno fue que sacaron este decreto de los feriados. Y la ciudad hoy día sigue trabajando normalmente, a pesar que estamos de fiesta. Y lo que decía era bonito las fiestas antes, ¿no? Después del desfile, la gente iba a pasear por las calles, igual como dice la información el día de hoy. Ya mañana se incorporaban al estudio, a trabajar, etcétera, etcétera, etcétera. No sé por qué me acordé del etcétera, etcétera, etcétera, etcétera. Ahora ya no. Mañana es feriado, ya se perdió las ganas de salir a recorrer Machala.
5: Etcétera, etcétera,
3: etcétera. Etcétera. Porque ahora la gente, aprovechando el feriado, se van a otras partes. Ya no hay gente que quede muy poca en Machala. Mañana es como que no hay nada. Se pierde ese cariño a la fiesta, esas fiestas cívicas que se celebraban. Un 10 de agosto, 24 de mayo, fiesta de la provincia, fiesta de los cantones. Era ese día. Ese día era feriado. Pero ahora no. Si mi cumpleaños cae entre semanas, vamos a trasladarlo al viernes para celebrar el cumpleaños de Miguel Ulloa. Más o menos así es lo que estamos saboreando en los actuales momentos. Se ha perdido el civismo, totalmente el civismo en nuestro país Ecuador. Gracias por darme esa oportunidad, director. Atención a la información de la hora. Esta es la hora, 5:00 a.m, 46:30, linda radio.
1: Permítame un ratito, director, que se enredaron los... Eso, ahí muy bien, director. Vamos con otra importante información a esta hora de la mañana, porque el INAMI, director, eso lo dejamos para el último del bloque. El INAMI informó que para este jueves, miércoles y jueves, se prevén condiciones climáticas variables en gran parte del país, con presencia de lluvias aisladas en las regiones costa, sierra, Amazonía y Galápagos. Sin embargo, ayer estuvo soleada la jornada, ¿no? El organismo indicó que las precipitaciones se concentrarán en sectores de la costa como Esmeralda, Santo Domingo y Quevedo. En la sierra, las lluvias focalizadas principalmente en Quito. En la Amazonía, de su parte, en Nueva Loja, El Coca, Tena y Gualaquiza. Además, advirtió sobre niveles de radiación ultravioleta que oscilarán entre moderados y extremadamente altos. También dice que en la costa, por ejemplo, se mantendrán cielos parcialmente nublados, como en Esmeralda, Santo Domingo y Quevedo, por ejemplo. Se prevé también, como lo decíamos, temperaturas de hasta mínimas de hasta 4 grados en la capital, mientras que en Galápagos se esperan cielo parcialmente nublados con lluvias en horas de la tarde. La temperatura máxima alcanzará los 31 grados y la mínima será los 24 grados. Índices de radiación UV permanecerán en niveles altos. Aquellos que hoy pues van a disfrutar de los partiditos de Ecuador, del partido de Ecuador, y van a salir a la calle, obviamente, a protegerse del sol, porque también se prevé altas temperaturas. Cuando son las 5:48, oiga, la señora Rosita, director, ya está en la buseta junto a todos los niños del Comil. Oiga, esté en sintonía. Póngale, por favor, la bulla de los niños y el sonido de la buseta. Tenga la bondad. Sí, un poquito más alto para que le pueda escuchar, porque está lejos ella. No le va a poder escuchar del parlante de aquí. Buenos días, entonces, a la señora Rosita. Eso, ahí va pitando, doña Rosita. Que tenga una gran jornada junto a todos los niños. Ahí va la pequeña Mira. Amira Garnica Ríos, que está en la sintonía. Gracias por estar con nosotros. 5:48, más información.
3: Vemos una foto antigua de Machala. Las calles no eran asfaltadas, eran de tierra. Y la señalización de la foto nos indica, señalaban de blanco donde iban a excavar para ir poniendo las tuberías. Y las casitas todas eran mixtas, ¿no? Casi su mayoría solo de madera, solo madera con balcones, así era. Y las casitas así eran antes, ¿no? Por eso usted debe haber escuchado algún momento, esto va para las nuevas generaciones, los balcones, los ventanales que habían, que se abrían como puertas de la calle, y se asomaba usted ahí. Por eso que mi doctor José María Velasco Ibarra, 5 veces presidente del Ecuador, él decía, dadme un balcón y seré presidente. Ese era su eslogan, dadme un balcón y seré presidente. Ahora pues la gente dirá, ¿y bueno, y cómo balcón? No, es que ahora ya son modernas las casas. Antes todas tenían sus balcones o sus ventanas que daban a las calles grandes para poder dirigirse a la ciudadanía. Así decía mi doctor José María Velasco Ibarra, uno de los presidentes más honrados que ha tenido nuestro país Ecuador. Ni siquiera una bicicleta tenía. Y en su campaña política por los pueblos en esa época, no, se iba en burrito en su campaña política. Así es la vida, ¿cómo cambia? ¿No? A pesar de todo esto, todavía existen casas, una que otra por aquí en Machala, y hemos visto también en Santa Rosa, porque allá vivimos algunos años, desde el 70 hasta el 83 vivimos en Santa Rosa, cuando trabajamos en Radio Estelar de Santa Rosa, ¿no? De ahí pasamos a Machala el 19 de diciembre de 1983, porque nos escogieron a nosotros para estar al frente del informativo con Rodrigo Pineda Izquierdo, que manejamos 34 años el informativo. Entonces con él, hasta que Rodrigo ya se nos fue, pero nos está esperando allá. A lo mejor ahí arriba ponemos una radio con unos parlantes para abajo, porque escucha la gente acá. Qué lindo recordar en esa época de la radio, ¿no? Cuando no habían FM, habían solo AM. Después comenzaron a nacer las radios FM. Aquí había una FM, Radio Ulloa, Radio Machala, que todavía existe. Fueron las primeras que comenzaron a salir aquí en la ciudad de Machala. Antes habían hasta las radios de onda corta también. Cogíamos onda corta en el radio y estábamos escuchando de HCJB las noticias. Ahí habían periodistas, unos que ya se han ido también, que trabajaban en las noticias. Y acá escuchábamos, ¿no? Bueno, poco a poco iremos hablando de estas historias bonitas, muy bonitas. Esta foto que se publica el día de hoy es muy bonita. Calle 9 de Octubre se llamaba esta calle antes. La principal arteria de Machala desde el siglo XIX. Y se observa el piso de tierra y la ausencia de moradores. Nadie caminaba. Por aquí vemos un hito. Antes se usaba el sombrero, el traje blanco también. La fotografía data, mire la fecha, 1942, yo no nacía todavía, y en ella se distingue, ahí vemos el Palacio Municipal y la residencia de quién, ya le vamos a decir el nombre, porque es parte de la historia de Machala, de Luz Victoria Rivera de Mora. Ahí se le ve su residencia donde ella vivía. Y también se aprecia la calle Juan Montalvo. Vea usted, qué lindo recuerdo. Esta la vamos para más luego seguir leyendo esta historia de Machala, ¿no? 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Esta es la hora, 5:53:30. 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
1: Son las 5:53 y el prefecto Clemente Bravo visitó el nuevo Centro Integral de Salud para Personas con Discapacidad, infraestructura que se encuentra en su fase final antes de la apertura oficial. La inspección contó con la participación de delegaciones de estudiantes de medicina, dirigentes barriales, ciudadanos y medios de comunicación de Machala. La obra, edificada sobre un área de 2.500 metros cuadrados en la capital orense, busca descentralizar la atención especializada para este grupo vulnerable en los 14 cantones de la provincia. Datos técnicos previos del Gobierno Autónomo Descentralizado Provincial indican que el complejo contará con una capacidad para ofrecer hasta 60.000 atenciones gratuitas anuales, una vez que opere en su máxima capacidad. El recorrido En el recorrido se verificó la distribución de los espacios diseñados bajo normativas de accesibilidad universal. El centro está compuesto por áreas de rehabilitación, servicios médicos, además integrada por personal operativo. Aunque los canales oficiales de la prefectura no detallan la cifra de inversión económica final o el presupuesto de fiscalización definitivo, el costo bordearía los 2 millones de dólares, según lo manifestó el prefecto. Representantes comunitarios presentes en la jornada señalaron la necesidad de coordinar rutas de conectividad de transporte urbano e intercantonal, garantizando que los pacientes que provienen de los sectores más alejados de la provincia puedan acceder a las terapias sin contratiempos logísticos. Se prevé que el equipamiento tecnológico e instrumental culmine en las próximas semanas para fijar la fecha de inauguración. ¿Cuánto le representa en ahorro esta atención a la ciudadanía en general, no? Si hablamos de 60.000 atenciones por al menos $5 nada más, póngale un promedio mínimo de una terapia, $300,000 al año. Y si hablamos de una terapia promedio de $10, serían $600,000 en ahorro para la ciudad. Hay que darle haciendo las tareas también, director, ¿no? Para que la ciudadanía pueda hacer esa comparación, porque no hay una cifra. Lo que el medio acá aporta es la cantidad. La cantidad de atenciones, ¿no? Porque a veces uno se olvida, director, que una terapia y un proceso de recuperación, por ejemplo, que por promedio tenga 10 sesiones que hacerse, director, en un centro particular le bordea entre los $20 y $40, dependiendo sí. La problemática, director, usted
2: por experiencia, no por ciencia. Yo le comento que cuando tenía el tema de las terapias con mi niña, por terapia estaban en $18 ya. Terapia, y no
1: siendo,
2: era una,
1: y siendo económica,
2: no era una, eran aproximadamente 30 terapias que se hacían en el mes, ¿no? Eran
1: en el mes.
2: Te saque el número, ¿no?
1: Por 12 meses, digamos que se haga, son $6,480. Suponiendo que la terapia deba ser permanente. Porque hay casos en los que hay que hacerse permanente. ¿Y eso qué conllevaba, director? Un rubro de más o menos $6,480, que usted ya no los va a pagar. Por eso citaba, ¿no?, de que es importante
2: las cifras,
1: especificar,
2: ¿no?,
1: las cifras. Porque a veces, y yo soy muy claro, cuando hay montos elevados o costos elevados, esta es una obra importante. Que no se le dé la connotación que debe tener, eso es cuestión de la prefectura. Pero qué importante es tener un centro para personas con discapacidad totalmente gratis, director. Obviamente que hay gastos operativos que los va a cubrir, entiendo, la prefectura. ¿Desde qué área o desde qué dirección? No lo sé. Pero el ahorro sigue existiendo para la ciudadanía, que no va a tener que pagar $1 por una terapia.
2: Y tal vez tiene en la información que usted dio a lectura, ¿cuáles son las terapias que se van a dar?
1: No. Tampoco. A ver, dice gimnasio terapéutico, es lo que detalla nada más, que no es lo mismo, zonas de estimulación temprana y una piscina adaptada para hidroterapia. Además de consultorios especializados, áreas técnicas de diagnóstico y oficinas administrativas. No detalla, pues no. No detalla, pero qué importante sería profundizar
2: en este tema. O sea, no sabemos si un niño o niña que tiene PCI puede llevarlo, ¿no? Sabemos, ¿no?
1: Claro, no sabemos qué tipo de discapacidad, porque lo detalla como Centro Integral de Salud para Personas con Discapacidad. Por ahí alguien aparecerá y mira, no, es que discapacidad son tantas, ¿no? Exacto, pero queremos saber cuáles son las discapacidades que se atenderán aquí. Y esperemos, director, que no haya aglomeración, que sea ordenada la atención, que sea de calidad, que eso no lo dudo. Y sobre todo esto me llama mucho la atención, el tema de la piscina, porque en otros países y algunas clínicas en el país ya cuentan con una piscina para justamente la readaptación y la rehabilitación. Y esto indudablemente marca un antes y un después, indudablemente en la salud, en la recuperación. Usted dirá, pero hay personas que
2: no hay precedentes de esto aquí en Machala, ¿no?
1: No, que yo sepa, no. Que usted me dirá de pronto, no, pero hay personas que llevan años en discapacidad, en terapia, y no llevan mejoras en su discapacidad. No, sí hay mejoras.
2: Sí, hay mejoras
1: en la adaptación, hay mejoras en la motricidad, en la movilidad. Claro que hay mejoras. Si no, pregúntele a los papitos que tienen a sus hijos en terapia. Sino que a veces no mejora con la misma velocidad. Si ponemos dos casos, un niño que va 2 veces por semana a uno que va 5 veces por semana, y es precisamente por la cuestión económica. Entonces, ojalá que se potencie, póngale el video para escucharlo un poquito, ojalá que se potencie el tema de la difusión de cuáles son los servicios que va a brindar. Escuchemos.
5: Hoy estamos haciendo un recorrido del Centro de Salud Integral para personas con discapacidad, personas muy pobres, muy humildes, que no tienen la posibilidad de hacerse atender. Hoy ya tienen su casa. Tienen rehabilitación física, estimulación temprana, medicina general, laboratorio, gimnasio, hiloterapia también para los adultos mayores. Es más, va a haber un centro de formación ocupacional. Nosotros vamos a tener la oportunidad de formar un capital humano para que encuentren trabajo las personas con discapacidad. Inserción laboral.
6: Es el primer centro gratuito dentro de todo el Ecuador, entonces para la provincia es un avance bastante grande.
7: Hay que reconocer el labor que está haciendo el prefecto justamente en bien de la sociedad, sobre todo para las poblaciones vulnerables.
8: ¡Que viva el tío Clemente!
9: La obra es la que manda, el resto es
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3: Atención, esta es la información de la hora. La hora, la hora, la hora, la hora. Son las 6. Son las 6 de la mañana, Linda Radio.
1: Son las 6 en punto de la mañana y póngasela, póngasela. No tenga vergüenza lo que le digan en la calle. Píntese, píntese la carita, póngase el gorro, póngase la gorra, póngase la bufanda, póngale la bandera al carro, no tenga miedo ni vergüenza, oiga. Que le digan loco, que le digan soñador, porque hoy todos tenemos la expectativa, oiga, con la fe intacta, director, con la fe intacta. 1% de probabilidades, 99% de fe. A ver, le escucho.
11: Por gusto.
1: No, no, nada de por gusto. Más bien póngame el gol. Póngame ese relato que sabe poner ahí de gol. Oye, el empate no nos basta. Tenemos que ganar. Si ya no le pudimos ganar a Costa de Marfil, no le pudimos ganar a Curazao, pues hoy paga los platos rotos, pues Alemania. ¿Cuál es el problema? Si en la cancha somos 11 contra 11, hombres de poca fe. Hoy tenemos que salir a ganar, indudablemente a partir de las 3 de la tarde. El país se paraliza, director. Es la última chance que tenemos. No sé, no se burle, director, de la selección. Permítame decirle que la selección, desde su debut en la Copa del Mundo en Corea-Japón, nunca ha logrado derrotar al equipo que terminó liderando su grupo. Por ejemplo, Ecuador en el 2002 enfrentó a México, no le pudo ganar. En el 2006 Alemania, perdimos. En el 2014 con Francia, tampoco. Y con Países Bajos tampoco se pudo. Pero sin embargo, en dos de ellos empatamos. Entonces hoy puede marcarse un antes y un después. Recordemos el último duelo mundialista. Si me permite, director, usted fuera tan amable de ponerme a cargar la computadora. Sí, perdóneme que lo moleste, ¿no? Porque si no se nos va a apagar y no vamos a poder saludar a la audiencia. Entonces, hoy tenemos esa expectativa enorme. Ahí nomás, así llega. Esa expectativa enorme, desconecte esa cosa de allí y ponga. Eso, director, gracias, usted es muy amable. La expectativa enorme de poder ganarle a Alemania, nada más y nada menos. Se prevé que el técnico BKC se puede ensayar cambios. ¿Sabe cuántos años han pasado? No es la misma Alemania, pues si han pasado 20 años, pues director, ¿cómo va a creer que nos van a golear? 20 años han pasado. No es la misma Alemania, pues ya 20 años ya han pasado, ya se olvidaron de cómo golear. 6 de la mañana con 3 minutos y usted cuéntenos cómo piensa vivir el partido de hoy. Cuéntenos, Marcelo García, ¿cuál es su pronóstico? Cuéntenos, Joanita Beru Yaguari, Doña Amelia Río, ¿qué dice el conejito? ¿Cuánto gana Ecuador? Oiga, dice que la gente ha soñado. Por ejemplo, ayer nos decía el conejito, yo soñé que Ecuador hacía el gol. Dice, gol de Ener Valencia. Ecuador 1, Alemania 7. Dice, eso no va a pasar. Ecuador 1, Alemania 0. Lino Honores, buenos días, ya en sintonía. Digna Lor, ¿cómo le va? Un gusto saludarle. Dice, hoy jugamos como nunca. No, nada que hoy jugamos como nunca. No, olvídese de esa frase. Esa frase ya está trillada. Ahorita vamos a jugar como nunca y vamos a ganar como nunca. Araceli Molina, Lili Zurita, buenos días. Elizabeth Beltrán, Cajamarca, buenos días. Oiga, ¿qué pasa en pasaje, doña Elizabeth? Cuéntenos cuál es el chisme allá. Rosa Lucía Cabrera. Oiga, en pasaje, director, dice que hay un mercado de pases. El mercado de pases es cuando los jugadores se van de un equipo a otro. Así está en pasaje, oiga. Candidatos que empezaron en la izquierda, se fueron a la derecha, volvieron al centro y regresaron nuevamente a la derecha para terminar en la izquierda. Oiga, polifuncionales. Yadira Chamba, buenos días. que gane Ecuador su partido. Y claro que sí. Santiaguito Gutiérrez, buen día allá en la Aurora, un gusto saludarlo. Pilar Triviño, oiga, dígame.
2: Pregúntele, director, a la gente si quiere que Egner vaya de titular.
1: ¿Ya?
2: Pregúntele.
1: Preguntémosle, ¿Egner titular sí o no?
2: O a la banca.
1: O a la banca, ¿no? Oiga, póngale fe. Oiga, la del delantero es comerse los goles, hasta poder hacerlo. ¿Dónde ha visto que él se ha perdido 3 partidos seguidos los goles? Hasta 2 ha llegado. Hoy día ya se destapa. Tranquilo, director. Hoy nos va a dar la victoria. Va a pasar de villano a héroe en el Valencia. Pongámosle fe. Vinicio Francisco, buenos días. Heroína Guadalupe de Banco también dice que vivió en Machala. O que vive en Machala. Viva mi Machala, dice Mónica Novoa. Bolifer Calle. Saludos, Miguel, y a todos quienes conforman Radio Líder. Blanca Ramón, Ricardo Vega, buenos días. ¿Qué pasó ayer? Ayer el director se nos enfermó, estaba femito y no pudimos salir al aire. Estaba que tosía, entonces dijo, no voy a poderme levantar a trabajar y decidimos darnos un descanso a la salud también. Pues acaso ustedes van a decir que no hay un día que no escuchan Radio Líder. También se dan un descanso. Y ayer le tocó al director. Paula Alfonso Sarmiento de la cooperativa Cointur. Buen día a todos los móviles ahí de la cooperativa Cointur. Oiga, ellos son la fuerza amarilla, la fuerza del volante que está en sintonía. Gracias a los amigos taxistas. Prohibido hoy insultarlo a Ener Valencia. Está prohibido. Póngale fe. Órele que le vaya bien a Ener Valencia. Carmita Cabeza en Esmeraldas, Parroquia Tonsupa. Ángel Zambrano García, queremos lamentar profundamente porque nos comenta que está en el velorio de su señor padre. Una pena, ¿eh? Un fuerte abrazo, Ángel Zambrano García. Lo acompañamos en su dolor ante el fallecimiento de su papito. Un fuerte abrazo. Basilio Lapo, buenos días. Pero pite, pues, Basilio, no sabemos que esté en sintonía. Pite. Luz Agila, hoy sí ganamos. Vamos, tricolor. Mientras hay vida y esperanza. JJAF, Paquilla Alto. Eso, muy bien. Doña Rosita, pite, doña Rosita, que ahí están todos los niños listos para disfrutar el partido de la selección hoy, 3 de la tarde. No se confunda. ¿Egner titular o Egner a la banca? Yo digo que le den la última oportunidad. Démosle la última oportunidad ya. Si no hace gol, ya no lo ponemos el otro partido. ¿Qué partido? Pues ya no va a haber. Mercedes Maldonado, linda radio en sintonía desde el Guabo. Jorge Armijos, saludos cordiales. ¿Qué pasó ayer? Ya le contamos qué pasó ayer. Estaba enfermito el director. Ecuador cruzando los dedos a pocas horas para saber la verdad. La verdad es que hemos jugado pésimo. Esa es la verdad. De ahí, para saber si clasificamos o no, es otra cosa. Pilar Triviño, hay que vivir el futuro. Ya lo pasado pisado. Olvidémonos. El sueño. No, pues yo ayer soñé que hacía gol en Ener Valencia. Pues no, y me levanté feliz. Gol de Ener Valencia. Cuando veo el marcador, decía Ecuador 1, Alemania 7. Ay, me volví a dormir. Qué terrible, ¿no? Segundo Viteri. Ani Álvarez, buen día. Saludos desde Santa Rosa. Lili Zurita, rumbo al Comil, el pequeño Elian. Hola, Elian. ¿Cómo estás? Buenos días. A portarse bien, Elian. ¿Ah? Nada de estar haciendo relajo en la escuela. Ricardo Vega, no termina la hora, dice. A ver, no sé qué me dice. Continuamos, Yadira Chamba. Raúl Granda. Gracias, y al Marcito por las noticias. Lucita Vivanco, oiga, pido disculpas a la gente que nos pregunta por WhatsApp a veces. Ya cuando nos levantamos son las 9 de la mañana ayer y ya no pudimos responder qué había pasado con la radio. Pues no, si el director a las 4 nos dijo que no había noticiero, cogí la colcha y ese teléfono lo boté por allá. El tiempo de antes no había bala, dice. Ahora hay bala, todo cambia, nos dice Pilar Triviño. Víctor Cuenca, los escucho desde el inicio cuando empezó Traspasando Fronteras, así que sigamos unidos porque unidos somos más. Un abrazo. La hora, dice por acá, de los chilalos, Pilar Triviño. Brian Sánchez, lo que tienen que hacer es no meter a Egner. Leito Reyes, un hombre de fútbol, buenos días, hoy gana la Tri. Jesse Dulce, soñar no, claro que soñar no cuesta nada. No le digo que soñé que Egner Valencia hacía gol. Que no juegue Egner Valencia, dice, que se lo meta al machaleño Jordi Caicedo. De nuevo, pilo para el mundo. Humberto Espinosa, saludos, les deseo Humberto Alejandro Reyes Espinosa. Egner en el banquillo y ganamos porque ganamos. Luis Díaz, ya ese salado, saludo a la selección, dice, buen día, saludos desde Washington García. Con pronóstico para que Ecuador le gane a Alemania, es que no se presente a Alemania, que pierda los puntos, ¿no? Gol de Egner Valencia, dice, ya está practicando por acá, heroína. Esperanza Cisalima, buen día. Prefiero a Yeboa que sea titular en vez de Egner. Bueno, cada quien tiene sus preferencias, pero cuando hizo Egner Valencia el gol con Colombia, ahí sí lo amábamos a Egner Valencia, ¿no? Negro, héroe nacional, negro, háganle una estatua, decían, ¿no? aunque sí parece estatua por lo poco que se mueve en la cancha. No que ni que vaya Enner. Voy a hacer gol Enner Valencia, hágame caso. Oiga, gente de poca fe, Darwin Hidalgo, Miguel Ulloa dice, como árbitro, Gilmar como delantero y Ronald como arquero, le juro que ganamos a Alemania, Esperanza y Salima desde Buenavista. Saludos a esta hora de la mañana, don Miguel.
3: Para Zoila Pineda, nos está viendo, gracias Zoilita. Un saludito para Ingrid Guerrero, ¿cómo estás Ingrid? Buenos días. Para Jenny Ordóñez, ¿cómo está Jennycita aquí en Machala? Buenos días. Paola Roja en Palo Solo, para su esposo, sus hijos, muchas gracias. Y 9 personas más están allí, gracias. Inés María Simanca Cuello, saludos cordiales aquí en Machala. Juan Bolívar Sánchez Valareso, buenos días para todos. Gracias a Enrique Cruz de la provincia de Santa Elena, nos saluda, buenos días, de igual manera para usted, para Joe Pinta, saludos Miguelito, dice, lindo el reconocimiento que hace el municipio de Machala a su trayectoria periodística profesional, muchísimas gracias a usted. Para, saludamos, acá dice Pinta, dice, listo, escuchándolo, buenos días, linda radio. Saludos para Jessica Catherine Morán Solórzano, buenos días, don Miguelito. Qué bueno que hoy sí hay noticias, lindo días. Así nos escriben el día de hoy. Muchísimas gracias. 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Esta es la hora. 6:11, Linda Radio.
1: Saluditos, Digna Lor. Saluditos, buenos días. Oiga, todo el tema del momento, ¿sabe cuál es, director?
10: Enner Valencia.
1: Pero ¿sabe qué dice? Que no se pinte el pelo, dicen, que eso es lo que lo tiene, no salado, no, sino que eso es lo que lo tiene distante, digamos la palabra correcta, distante del gol, sí, distante del gol, porque el arco no ha estado distante, ha estado cerquita del arco y parece que muy cerca en cambio ha estado. Sin embargo, hoy, Enner Valencia, don Enner Valencia, va a demostrar por qué es el Goat, ¿no? ¿Por qué es el chivo? No, pues no es el chivo de... no es el chivo de que, ya... buenos días, Ricardo Vega, Galo Armijos, Arturo Fernández, buenos días, Dios los ilumine a todos. Don Bolívar Bustamante, ¿quién dijo que don Bolívar no se ilusiona con la selección? Está junto a su nieto seguramente, ¿no? Junto a su nieto allí, ya con la bubucela listo para hacer bulla desde muy temprano. Y le ganamos a Alemania, o ganamos el camino a casa, pero de que ganamos algo, dice Paul Alfonso. Director, buenos días. No se enfermará seguido, queremos escuchar Radio Líder. En mi casa estuvimos tristes porque ayer no hubo ese presentador tipo Ronaldo, que es cómico, humorista, que aparece en todas las pantallas menos en la mía, que hace que mi mamá se espante en la cocina y bote las ollas solo porque aparece. Pero ¿a quién se refiere? Pues no, ¿a quién se refiere?

también doña Celia González. Ayer quise escuchar las noticias y nada. Estuve muy triste, nos dice doña Celia. Tranquila, doña Celia, ya volvimos. Ya se recuperó el director, ¿ah? Pero mañana nos vamos a dar otro descanso porque es feriado, ¿ya? Sí, yo sé que de pronto ustedes están en otro cantón, pero nuestro cantón está de feriado. Así que, por lo tanto, cuando la radio esté en otro cantón, allí nos trabajaremos en el 25 del feriado, el 25 de junio. 6 de la mañana con 13 minutos. Le escribió Egner, ¿qué le dice? Sí, póngale lo que dice. ¿Qué dice don Egner? Egner Valencia. A ver, ¿qué dice? ¿Qué dice don Egner Valencia? Egner Remberto, oiga, no le digamos Egner hoy día, digámosle Remberto Valencia, ¿sí? Ah, tranquilos a los alemanes los goles. Oiga, dice que él se ha estado guardando los goles. Sí, él se ha estado guardando los goles, ese es el tema, se ha estado guardando los goles para hoy, sino que ustedes lo han juzgado a él demasiado, por eso está él muy resentido. Dice, si me siguen haciendo enojar, no les hago goles a los alemanes, entonces no lo hagan enojar, déjenlo que despierte la bestia. Sí, sí, está ahorita, a esta hora de la mañana ya se levantó Egner Valencia, está revisando las últimas páginas del libro que le regaló el Nine Caviedes, el Tin Delgado y Carlos Tenorio, el manual para pegarle al arco, ¿no? Al arco le pegó, lo que pasa es que el arquero justamente cruzaba por ahí, el arquero ya estaba rendido. Oiga, qué otra historia, oye, estuviéramos yo ahorita ya preparando maletas, director, para irnos a cubrir el Mundial, ¿no? Ya estuviéramos preparando maletas para irnos a cubrir el Mundial. Por gusto, dijo la niña. 6 de la mañana con 14 minutos. Son las 6 con 14 minutos. Vamos, selección, ¿ah? Vamos, selección, que hoy día ganamos. Oiga, póngale ánimo, director. Usted no le tiene fe. Súbale el volumen, director. Acuérdese cuando no llegábamos todavía al primer Mundial y esta canción sonaba. Cómo la piel se nos ponía de gallina, ¿no? Oiga, lo importante es que conoció Estados Unidos. Oiga, no diga eso, don Egner, ¿ah? Vamos a llevarlo a que conozca Canadá, México, donde también usted tiene que hacer goles, porque también se está jugando el Mundial allá. ¡Nos vamos! 6 de la mañana con 15 minutos, tiempo de una pausa. Esa es la canción, director. Esa es la canción. ¡Vamos, selección, que hoy día ganamos! Quítate del medio, Alemania, que hoy te vamos a ganar. 6 con 15 minutos, volvemos.

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6: Son las 6:23, 6:23, y fuera usted tan amable, director, de ponerme imágenes de lo que ha ocurrido hace pocos minutos. En su cuenta de X, el ministro del Interior ha dado a conocer la operación Digitador No Hay Sistema, así tal cual como la estoy mencionando. La alcaldesa de Jipijapa y 12 personas han sido detenidas por presunta corrupción. En un operativo ejecutado por la Policía Nacional la madrugada de hoy, se ha logrado la desarticulación de una presunta organización delictiva dedicada a la emisión irregular de documentos de tránsito en Jipijapa, Bolívar y San Vicente en la provincia de Manabí. Reiteramos, la alcaldesa de Jipijapa ha sido detenida, la señora Ángela Plúa, señalada por las autoridades como la supuesta cabecilla de esta estructura, en el que han sido detenidas ella y 12 personas más, un total de 13 detenidos. La intervención denominada Operación Digitador No Hay Sistema, así tal cual, Operación Digitador No Hay Sistema, incluyó 18 allanamientos, de los cuales 13 se realizaron en domicilios y 5 en instituciones públicas vinculadas al tránsito y servicios municipales. De acuerdo con las investigaciones que han iniciado en el mes de agosto del 2025, tras una denuncia presentada al 1-800 delito, la organización habría estado integrada por funcionarios de entidades de tránsito y tramitadores externos que presuntamente cobraban entre 100 y 150 dólares por agilizar trámites como matriculación vehicular, revisiones técnicas, licencias de conducir y traspasos de dominio, omitiendo requisitos legales y técnicos. Según la policía, esta red había provocado un perjuicio económico superior a los 5 millones de dólares al Estado. Mucho ojo, 5 millones de dólares al Estado, registrándose más de 2.6 millones de dólares sin justificación aparente dentro de los investigados, donde se ha detectado movimientos financieros que no guardarían relación con los ingresos reportados por la principal sospechosa. Entre los detenidos figuran directivos, coordinadores, digitadores, técnicos y tramitadores vinculados a entidades municipales y del tránsito de los 3 cantones investigados, tal como usted está escuchando. Allí se incautaron teléfonos, computadoras, laptops, dispositivos de almacenamiento, chips telefónicos y dinero en efectivo. Estos elementos serán incorporados al proceso para las investigaciones. Las diligencias se desarrollaron en el gobierno autónomo descentralizado de Jipijapa. Qué pena, ¿no? Qué vergüenza. Y la Corporación de Servicios Públicos Municipales, además de la Autoridad de Tránsito y Movilidad de Jipijapa, así como los Centros de Revisión Técnica Vehicular de Calceta y San Vicente. Esa es la información de última hora que hace pocos minutos el ministro John Reinberg, aproximadamente a las 6:15 de la mañana de hoy, 25 de junio, dio a conocer. Reiteramos, la alcaldesa de Jipijapa, alias jefa, llamada Ángela Plúa, ha sido detenida dentro de este caso. Increíble, ¿no? 6:26, estaremos...
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1: Y si usted quiere curarse de verdad, verdad, tiene que escuchar esta importante entrevista. 6 de la mañana con 27 minutos, es con 27 minutos. Oiga, si usted tiene dolor en las articulaciones, si usted tiene problemas, dolores musculares, etcétera, y el día de hoy que vamos a gritar los goles, no sé si de Ecuador o Alemania, pero vamos a gritar goles, que nos gusten o no nos gusten, nosotros tenemos que tomar el Arflex. Pero esta importante recomendación la va a dar el Yerberito. ¿Cómo estás, Yerberito? Buenos días, bienvenido.
2: Estimada Jessica, compañeros queridos, gente de toda la provincia del Oro, la familia de la provincia de Guayas, de la provincia de Loja, de la provincia de La Suay, qué lindo conectarme con ustedes en vivo y en directo. Hoy jueves, no te agüeves, a nombre de este proyecto de ayuda social de los jarabes recomendados del Yerberito, a nombre de todas las boticas de la iglesia, boticas comunitarias de la iglesia, repito, a nombre de toda la cadena de farmacias Cuxibamba. Párenle bolas, porque los estamos curando de verdad, ¿verdad? Hola, y es que el tiempo realmente es inexorable, el tiempo pasa demasiado rápido. Hace cuánto que estábamos empezando el año, y mire ya la fecha, al abrir y cerrar un ojo, esto está de la ceja, ojo, dice mi abuela, para ya empezar a despedir nuevamente el 2026. En lo que menos canta un gallo, podremos estar en vamos a brindar por el ausente, que el año que viene esté presente, que la mesa ponga su lugar. ¡Aso! Y usted enfermo, lleno de artritis, lleno de esas enfermedades que le generan demasiado dolor, me refiero a las enfermedades que se conocen como degenerativas, que son enfermedades que avanzan demasiado rápido y que lo pueden postrar en una cama o peor aún, en una silla de ruedas. ¿Y cómo empiezan estas enfermedades degenerativas, progresivas e incapacitantes? Con la sensación de hormigueo en todo el cuerpo. Me llamaba una señora de Puerto Bolívar, me decía: Yerberito, lo escucho en las radios a diario, gracias madre por escucharme. Yerberito, siento una sensación como de hormigueo, como si me hincaran todo el día con una aguja. Le pregunté que si tenía calambres y me dijo sí. Es usual tener calambres también, sobre todo en las piernas, Yerberito. Esa inflamación en las rodillas, esa sensación del dolor en la parte baja de la espalda, en la cintura, en lo que yo le digo la rabadilla, son síntomas. Escuchen, familia, síntomas claros para saber diagnosticar que empezó un desgaste en las articulaciones. Ahora, la pregunta es, ¿será una persona inteligente que no le presta atención a estos síntomas y que termina entrando en la sala de emergencia de un hospital diagnosticado con una enfermedad avanzada en sus huesos como artritis, reumatismo, osteopenia, osteoporosis o rigidez articular? Yo sé que me comunico a diario en estas entrevistas a nivel nacional con una familia que tiene el libre albedrío como herramienta fundamental para tomar sus decisiones, supremamente inteligente. 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
1: Y esos también son síntomas de la cejuela, ¿no, Yerberito?
2: Obvio. la cejuela. Oiga, cómo hemos mamado gallo con ese cuento de la cejuela. Y eso apareció por allá en Pasaje de las Nieves, una señora bandidota. Yerberito, tengo la cejuela. Y yo pienso, eche cabeza, ¿qué será la cejuela? Cejuela juventud. Y tiene razón, cejuela juventud, porque usted ya no tiene los 20, no tiene los 30, no tiene los 40, está en los 50, 60 y péguele. Y ahí usted se acuerda que su cuerpo tiene huesos, articulaciones, coyunturas, ligamentos. Oiga, ese dolor tan hijo de madre al pararse de la cama y el traqueteo, tráquete, tráquete, tráquete todo el cuerpo. Mire, devuélvale los nutrientes. La familia Orense es una familia sostenida por la agricultura. Es decir, casi todo el Ecuador realmente es un país agrícola por tradición. Hay mucha gente que dura 20, 30 años trabajando en la agricultura, Dios mío, y a final de su etapa, en vez de jubilarse dignamente a disfrutar de lo que ha trabajado, termina es lidiando en hospital tras hospital tras hospital por enfermedades en las articulaciones. 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
1: Usted ya lo ha dicho todo, Yerberito, y es terrible, ¿no? Tener que trabajar tantos años en nuestra juventud para que luego se fue la juventud, se fue y no regresa más, y luego estamos con dolores. 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También es importante desintoxicar nuestro cuerpo. Ya casi medio año, en un pestañeo, ya faltan unos días más, termina junio, empezamos el segundo semestre y nos estamos dando cuenta algo importante. Una meta que nos pusimos en enero para poder bajar de peso y hasta ahora lo hemos cumplido. 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
0: 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Enero del 2027, usted no especificó el año.
1: Enero de 2026, ha pasado 6 meses, estoy diciendo. Usted no asunta lo que digo.
0: Pero no dijo de qué año.
1: No, nos pusimos una meta en enero, dije, enero, ha pasado 6 meses y nanay. Entonces uno tiene que ponerse pues ahora las pilas, porque ya en un pestañeo, y dijo el Yerberito, ya estamos celebrando fin de año con el ausente y todas las cosas. 6:34, Yerberito, por eso es importante el depurador amargo K10.
2: Cuerpo que no se limpia, dice mi abuela, es como casa que no se barre. Y tiene razón, porque un cuerpo contaminado no funciona de la misma manera. Mire usted cuánta gente se levanta y la primera orina de la mañana, yo siempre insisto mucho en eso, porque es un indicador importante de cómo está nuestra salud. Dese cuenta si su orina está amarillenta, si está demasiado berrinchosa, si está llena de espuma. Eso le quiere decir que está contaminado, que está con niveles de intoxicación elevados. Yerberito, ¿por qué a pesar de tener una buena higiene bucal, es decir, me cepillo 3-4 veces la boca al día, pero insiste en mí un mal olor, fuerte olor? Y si viera que cuando sudo, uy, Dios mío, tengo un olor desagradable que deja impregnada la ropa de vestir, las prendas de vestir. Eso nosotros los que venimos de la montubiada le llamamos grajo, a ese olor fuerte del cuerpo. El cuerpo apréndalo a escuchar. Por eso la coloración amarillenta alrededor de los ojos, por eso la gente no va al baño con normalidad, pasa taponeada, taponeado, solo se sienta a la taza del baño y ¡ay, ay, ay, ay, ay! Pero de aquello, nanay, nanay. Por eso hay que hacer un movimiento digestivo intestinal, hay que bajar el porcentaje de azúcar en la sangre, lo está matando el envenenamiento, pero ahí está el producto más entregado en todas las boticas comunitarias de la iglesia y en toda la cadena de farmacias Cuxibamba a nivel nacional. 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Vuelvo y se lo repito, cuerpo que no se limpia es como casa que no se barra, estimada compañera.
1: 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Que no sean eso, y por nota adicional, porque tienen problemas quizás en la próstata, ¿no? 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
2: Jodido, jodido a esos varones que se paran ahí en el filito de la cama, se sientan, se acomodan y empieza esa mirada acusadora de la mujer por la espalda diciéndole: ¡ay! ¡Otra vez, desgraciado! ¡Me dejaste como sin nada! Pero el mentiroso, tototote, sacando pecho con los amigos y con la gallada, diciendo: ¡ja! Soy el gallo que canta en ese gallinero, pero si la mujer dijera la verdad, no cumples, no funcas, no tienes con qué. 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
1: Muchísimas gracias, Yerberito, por esa importante recomendación con estos jarabes que curan de verdad, verdad, y que ya lo hemos mencionado, están en las cadenas de farmacias Cuxibamba, están las boticas comunitarias. 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
2: 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Sigan, compañeros, con más noticias en Estudio Principal.
1: Gracias, Yerberito. Son las 6:39. 6:39.
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5: Si es que allí no entendió, pues después no diga que se arrepintió. Ahí estaban las recomendaciones del Yerberito, importantes para la salud de cada uno de nosotros. 6:40, Miguel.
3: Muchas gracias. Atención a la información de la hora. Esta es la hora, las 6:40, Santa Rosa. Un hecho violento sacudió al cantón Santa Rosa cuando dos sujetos armados a bordo de una motocicleta irrumpieron en un local de servicios ubicado en el barrio Calderón, específicamente en las calles García Moreno y Carrión Pinzano. Según detalló el coronel Luis Suárez, el jefe de la policía del distrito Santa Rosa, Los agresores ingresaron al establecimiento con el objetivo claro de atacar a una persona en particular. Tras identificar a la víctima, le retiraron la gorra para confirmar su identidad y procedieron a disparar en repetidas ocasiones en su contra. Trabajadores del servicio recibió varios impactos de bala, incluyendo heridas en la cabeza y en una pierna. Tras el ataque, los victimarios huyeron del lugar. La víctima fue trasladada de inmediato al Hospital Santa Teresita, donde el personal médico realiza los esfuerzos necesarios para salvarle la vida. Al momento del reporte, el herido se encontraba con signos vitales, debatiéndose entre la vida y la muerte. El jefe policial señaló que la víctima tiene 22 años y aparentemente no registra antecedentes penales. Se maneja la hipótesis de que los agresores ya lo estaban siguiendo y tenían identificada su ubicación, aprovechando los días en los que el joven acudía a trabajar al establecimiento para perpetrar el ataque. En la escena de los hechos, las autoridades hallaron indicios balísticos que servirán para las investigaciones correspondientes. Actualmente, la Policía Judicial, en conjunto con criminalística, se encuentran trabajando en el levantamiento de evidencias y revisando grabaciones de seguridad para identificar a los causantes del atentado. La Policía Nacional ha activado los protocolos de seguridad, incluyendo el código Plata, para asegurar la atención del herido y reforzar los operativos en el distrito con el fin de localizar a los responsables de este violento suceso. 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Esta es la hora. 6:44 a.m. Linda Radio.
5: ¿Y qué está ocurriendo en Jipijapa a esta hora de la mañana? Luego de múltiples allanamientos en horas de la madrugada, la policía informa sobre la operación Gran Fénix 36, en el que desmantelan una presunta red de delincuencia organizada en Manta. Escuchemos qué dice la Policía Nacional.
6: Como resultados, al momento tenemos 12 personas que han sido vinculadas a esta estructura, que responden a los nombres de Ángela P., alias La Jefa, que fungía como alcaldesa de Jipijapa, y en este momento nos encontramos en su domicilio siendo allanado. Raúl A., alias Lito, gerente de la Corporación de Servicios Municipales. Jorge P., alias Tito, jefe de matriculación y revisión técnica vehicular. Andy P., alias Michi, digitador. José F., alias Inge, coordinación de matriculación. Javier I., alias Jesús, técnico de emisión de licencias. Oberto M., alias Chencho, tramitador. María P., alias Monti, digitadora de servicios municipales. María L., alias Nanda, ex digitadora de Servicorp. Joan A., alias Tono, tramitador. Y Yulisa L., alias Michu, tramitador. Ya tenemos esta estructura delictiva. Se dedicaba al cometimiento de actividades ilícitas relacionadas a temas de corrupción por parte de funcionarios pertenecientes a la Agencia Nacional de Tránsito de Manabí, manipulando la emisión de licencias de conducir, revisión técnica vehicular y matrículas. Formando parte de esta estructura, estarían involucrados altos funcionarios de esta entidad del Estado, así como también digitadores, evaluadores, técnicos y tramitadores externos. Por estos trámites cobraban entre $100 y $150, sobrepasando de esta manera el número de turnos ¿sí? ¿Cuál era el modus operandi? Sobrepasaban esos turnos, cerraban la agencia, no atendían, ¿sí? Con la excusa de que se fue el sistema, lo que obligaba a los usuarios a ser presa fácil para ser captados por estos delincuentes, afectando de esta manera y causando un perjuicio al Estado con aproximadamente 5 millones de dólares. Este momento, de manera simultánea, se han realizado 13 allanamientos a 13 domicilios y todavía, durante el transcurso del día, vamos a seguir operando, haciendo allanamientos a algunas instituciones públicas de las cuales ustedes ya se han de enterar.
5: Son las 6:47 las 6:47. Ahí estaba entonces el detalle de la información donde se ejecutaron allanamientos e intervenciones simultáneas en domicilios e instituciones públicas. Estaremos atentos y pendientes a lo que pudiera ocurrir dentro de este caso denominado Operación Digitador. No hay sistema en la operación también Gran Fénix 36, según la información. Saludos a los pequeños Lucas y Carlitos, que ya no son tan pequeños, que a esta hora nos están sintonizando rumbo a la escuela y el colegio respectivamente. Nunca se han comido una guatita en el desayuno ellos con tallarín, nunca. Ellos no, nunca, no saben lo que es comerse un guatallarín en desayuno. Ellos ni siquiera tienen idea, no les van a decir que eso es lo que ellos comen, no, no, ellos nunca. Peor, Juanito. 6:48.
3: El ministerio que rodeaba el hallazgo de un cuerpo sin vida en la vía Balosa se ha esclarecido parcialmente. La víctima encontraba la tarde de este miércoles 24 de junio en una guardarraya del sector Mi Lindo Ecuador, a la altura del kilómetro 11, fue identificada por sus familiares en el centro forense de Machala como Kevin Anthony Solórzano Galarza. Las 6:48. El reconocimiento fue posible gracias a las características particulares y tatuajes que presentaba el joven, de entre 20 y 23 años. Entre las marcas definitivas se encontraban las letras AR. En su hombro izquierdo, las iniciales FS, acompañada de un símbolo de infinito en el derecho y además de otros grabados en el abdomen. Estos detalles fueron claves para que sus allegados confirmaran su identidad pocas horas después del hallazgo. Son las 6:49. El teniente de policía Marco Gavilanes, jefe de control del distrito Machala, había reportado inicialmente que el cuerpo fue localizado a las 13:50 tras una alerta LECU 911. La víctima se encontraba en posición de cúbito ventral, maniatada y con evidentes señales de haber sido sometida a tratados crueles y tortura antes de su muerte. Son las 6:50. En la escena, los agentes de criminalística levantaron 7 indicios balísticos. Las investigaciones preliminares surgieron en que se trató de una ejecución dirigida. Según la línea investigativa, es probable que Solórzano Galarza haya sido trasladada con vida hasta ese lugar apartado y de poco tránsito debe ser durante la madrugada para ser posteriormente ejecutado por sus captores. Las 6:51. Debido a que los moradores del sector aseguraron no haber escuchado detonaciones ni movimientos extraños, la policía presume que el crimen fue cometido por personas ajenas a la zona, utilizando la vía de tercer orden exclusivamente para el descarte del cuerpo. Actualmente las autoridades de investigación criminal continúan con las pericias para determinar el móvil de este asesinato y dar con el paradero de los responsables. Mientras tanto, el cuerpo permanece bajo custodia forense para los trámites legales previos a su sepultura. En un caso que ha conmocionado a la comunidad machaleña por el grado de violencia empleado. Atención a la información de la hora. Esta es la hora. Son las 6:00 a.m, 52 minutos. 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
5: A 6:52 a.m, Frickson Steven Marcelo Merelo, perdón, Luna, murió en el Hospital Santa Teresita tras un ataque armado este miércoles. Mientras que en Machal, el hallazgo de un joven en Balos, identificado por su tatuaje, se trata de Kevin Anthony Solórzano Galarza. Familiares reconocieron su cuerpo gracias a los tatuajes que presentaba en sus hombros y abdomen tras ser hallado sin vida en una guardarraya en el kilómetro 11 de la vía Balosa. El joven había sido encontrado fue encontrado la tarde de ayer, 24 de junio. Los primeros indicios fueron 7 en total balísticos que se recopilaron en la escena, según la información de la Policía Nacional dentro de este lamentable caso. Y finalmente, un cadáver en avanzado estado de descomposición fue localizado entre los muros de contención de mareas, conocido como Escolleras, frente al balneario de la isla Jambelí en el cantón Santa Rosa. El hecho reportado a las 14 horas permitió que unidades de la policía y criminalística llegaran hasta el lugar para realizar el levantamiento del cadáver y posteriormente iniciar las tareas de identificación del cuerpo hallado en las aguas de la isla o frente a la isla Jambelí. Son las 6:53.
3: Desde Guaquilla, la información. Un nuevo hecho de sangre conmociona a la frontera sur del país y pone en evidencia el recrudecimiento de las redes de extorsión que operan en los sectores productivos. Juan Obaco García, un pescador de 36 años, fue acribillado en la vía pública tras negarse a pagar un incremento en las denominadas vacunas que le exigían agrupaciones delictivas. El ciudadano fue conducido mediante engaños hasta el sitio donde sus verdugos terminaron con su vida. Y de acuerdo con el informe de la Policía Nacional y las declaraciones que los obligados o los allegados de la víctima entregaron a las autoridades, Obaco García venía soportando desde hace casi un año una fuerte presión económica por parte de mafias locales, una realidad que muchos trabajadores de la zona callan debido al imperante miedo de las represalias. La hora, mucha atención, claro que sí. Antes de la hora, el comerciante laboraba diariamente en el sector de Puerto Hualtaco. Son las 6:55, con el objetivo de expandir su actividad. Hace unos días o hace algunos meses había logrado adquirir 2 embarcaciones. Sin embargo, la compra de los botes llamó la atención de las bandas delictivas. Desde ese momento, según las indagaciones policiales, al menos 2 grupos criminales paralelos empezaron a amedrentarlo para cobrarle cuotas mensuales a cambio de seguridad, entre comillas, y de permitirle realizar sus faenas de pesca en alta mar. La hipótesis que maneja la policía de Dinaset detalla que el pescador pagaba una suma mensual que rondaba los $1,000. Sin embargo, en los últimos días, los delincuentes decidieron elevar el monto de la extorsión a $1,500. al encontrarse con la rotunda negativa de Obasco, quien se rehusó a ceder al nuevo chantaje, los antisociales planificaron su muerte. Y el crimen se consumó la noche del martes 23 de junio, aproximadamente a las 8 de la noche con 10 minutos. Los asesinos utilizaron una carnada laboral. Citaron al pescador con el pretexto de coordinar una supuesta entrega de conchas. La víctima avanzó confiada hasta la Ciudadela El Cisne, específicamente en la intersección de las calles 9 de Octubre y Imbabura. En ese punto desolado, sujetos armados lo interceptaron de sorpresa y abrieron fuego a quemarropa antes de darse a la fuga. 6:57 a.m. Al llegar la alerta al ECU 911, personal de la policía del distrito Huaquillas y peritos de criminalística acordonaron la escena. Durante la inspección técnica, los agentes especializados fijaron y levantaron 3 indicios balísticos que ya forman parte de la cadena de custodia. En Puerto Hualtaco, el ambiente es de absoluta consternación y hermetismo. Los pobladores evitan hablar abiertamente del tema porque saben que la ley de las mafias es pagar o morir. Este asesinato vuelve a poner sobre el tapete una preocupante realidad institucional: la urgente necesidad de frenar el control que las bandas ejercen sobre los pequeños y medianos productores del cordón fronterizo. 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Esta es la hora, 6:59 a.m. Linda Radio.
5: Antes de irnos con la hora, director, permítame ir con una importante información. Víctor S. fue declarado culpable y sentenciado a 40 años de cárcel por el asesinato del agente de tránsito Wilmer Alexander León Tenecota, caso que estremeció a Machala y que ocurrió durante un operativo de control vehicular en la ciudad. La sentencia llega un año después del crimen registrado el 15 de junio del 2021. Aquella madrugada, cerca de las 3 de la mañana, el ECU 911 alertó sobre una camioneta blanca que se movilizaba de forma sospechosa. Agentes de tránsito acudieron al sector y ubicaron el vehículo, pero el conductor no obedeció la orden de detenerse. Según los antecedentes del caso, el ciudadano habría estado en estado de embriaguez y decidió escapar, por lo que se inició una persecución que terminó dentro de la urbanización privada Ciudad Palmeras. Allí, en los exteriores de una vivienda, los agentes intentaron controlar la situación mientras el conductor y sus acompañantes discutían con los funcionarios. La tensión fue aumentando. En videos difundidos tras el hecho se observó a varios agentes tratando de calmar al ciudadano en medio de insultos y reclamos. Sin embargo, el procedimiento terminó de la peor manera cuando el hoy sentenciado habría ingresado a una casa, salió con un arma de fuego y disparó contra el agente. Wilmer León no sobrevivió al ataque. Su muerte causó indignación entre sus compañeros, familiares y ciudadanos, quienes exigían justicia por un crimen cometido mientras el agente cumplía con su trabajo en las calles de Machala. Tras el hecho, la policía detuvo inicialmente a varias personas para investigaciones. Días después, Víctor S. fue ubicado y capturado en el cantón Santa Rosa. Ahora, con la sentencia de 40 años de prisión, el caso vuelve a ser noticia. Para la familia de Wilmer León, la condena no borra lo ocurrido aquella madrugada, pero representa un paso dentro del camino de justicia por su muerte. Vamos con la hora, director, si fuera tan amable. Sí, con la hora, por favor.
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3: Atención, esta es la información de la hora. La hora, la hora, la hora. ahora son las 7 de la mañana, 1:30. 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
5: 7 de la mañana con un minuto, son las 7:01. Saludamos a quienes están en la sintonía a esta hora de la mañana. Gracias por acompañarnos. Dice, Marco Antonio Ríos dice, saludos al Sobador en el sector de la Plazoleta en el Cantón Pasaje, Mari Valencia, el Chavito Ballesteros en Pasaje, Charles Álvarez, Alexita Romero que ya comparten la transmisión, Dianita Zapata, ¿cómo le va? Muy buenos días, un gusto saludarla. Willy Hidalgo, un gusto también, buenos días, al que dice al Yerberito, dice que llevarlo para que Valencia meta los goles, dice Luis Puma. Yadira Chamba, muy bien, esa foto está para Estado. Cuando uno juega fútbol y pega pelota al palo, los amigos dicen que son los cachos, dice Ricardo Vega. Víctor Alexander Andrade, saludos desde Guayaquil. Gracias también a quienes permanecen en la sintonía en nuestro canal de YouTube. Por ejemplo, otro accidente. Dios mío, Dios mío, Dios mío. ¿Qué pasó allí? Allí nuevamente se pasa el pare, el taxi. Qué lamentable. Hay un menor, parece. ¿Le puede ampliar, director? Disculpe que lo moleste, ¿ah? Eso. Mira, cuidado el pie del de la persona que va atrás. Primer error. Tres personas en una moto. Segundo error. La niña sin casco, el menor sin casco. Tercer error, bueno, alcanza a frenar, ¿no? Tercer error el peor, el taxista que se pasa el disco pare. Ya este ya creo que es el cuarto accidente que lo ponemos aquí. Sí, obviamente, claro, director, sí, tiene toda la razón. Cuando hay intersecciones así, al menos con poca visibilidad como esta, que no se ve si es que viene o no viene carro, y en las que siempre dice uno, ten cuidado con esos callejones, cuidado con los callejones. Estos callejones son los más peligrosos. Por más que tenga pares y por costumbre sea preferencial, hay conductores despistados como el amigo taxista. Afortunadamente, entiendo, solo fue un susto. No hay personas heridas en este hecho. La menor sí lloró del susto, pues no. Son peligrosos estos accidentes. Imagínense que hubiese pasado antes la moto y luego el taxi. Lamentable. Andar con precaución. Baje las velocidades, deje el celular, no se distraiga. Tairo Manuel Luna, la selección ecuatoriana tiene que saltar a la cancha con el objetivo de buscar un triunfo y esperemos con mucha fe la clasificación. Neumancito Eras, buen día al personal de Radio Líder. Hoy gana Ecuador. Anita Murillo, buenos días también. Tiempo de una pausa. Tranquilos los alemanes, que los goleamos, dice Enner Valencia. Volvemos luego de la pausa. Sonríale a la vida, póngale un poquito de felicidad. Ya venimos.

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1: De la mañana con 10 minutos, son las 7 con 10 minutos. Continuamos informando Noticias Nacionales.
2: Este 24 de junio, al cumplirse 15 días del hallazgo del cuerpo de Natalie y Mapla, el amigo de la joven de 20 años debía rendir su versión libre y voluntaria ante la fiscalía. Sin embargo, no asistió a la diligencia. El joven fue citado debido a que era la persona que tenía en su poder el teléfono celular de la estudiante universitaria. Acuérdense ustedes que, de acuerdo a las informaciones que estamos siguiendo, dice que ella le dejó encargado el celular a él mientras entraba al baño. Cosa bien rara, ¿no? Quien presuntamente se lo habría encargado para ir al baño, tal como lo decíamos. Tras este hecho registrado el pasado 4 de junio, Natalie desapareció. 5 días después, el 9 de junio, se confirmó el hallazgo de su cadáver en una quebrada en el sector de la Vicentina, en el centro norte, esto es en Quito. Paul Vargas, abogado defensor de la madre de Natalie, en exclusiva para La Hora, calificó como extraña la ausencia del compañero de la Escuela Politécnica Nacional, que se quedó con el teléfono de la joven. ¿Por qué el amigo de Natalie Mapla no se presentó a la fiscalía? Buena interrogante. Vergara indicó que un día antes de la diligencia conocieron que el estudiante presentó el patrocinio de dos abogados y que además solicitaron copias del expediente del caso, un pedido que le fue negado por no ser parte procesal todavía. La justificación formal y para no presentarse fue que necesitaba tiempo para prepararse. Esta postura llama la atención de la defensa, ya que se está cumpliendo contra el tiempo necesario para esclarecer los hechos. Pero qué sé, esta es otra pregunta. No somos abogados, pero tantas noticias que hemos leído nosotros años. ¿Por qué necesitaba tiempo para prepararse él si solamente lo que tenía que declarar era? De repente le pregunta qué grado de amistad tenía. ¿Por qué? ¿Qué le dijo cuando le dejó el teléfono? Y él tenía que declarar eso, lo que ha pasado. ¿Por qué tenía que prepararse? Ahora aquí viene una parte.

0: ser una pieza clave de la investigación. Ahora sí lo creemos que puede ser una pieza clave para saber si estuvo con ella y dónde estuvieron antes, así lo señaló Vergara. Ahora él mismo se metió camisa de once varas. El jurista añadió: llama la atención porque lo que dijo este muchacho es que él estaba en los exteriores de la U con Natalie mientras ella iba al baño. Luego ella empieza ese trayecto a la Vicentina. De lo que dice esta información, la necropsia ya fue realizada y permitió el levantamiento del cuerpo. Sin embargo, aún no se han determinado signos de violencia física o sexual, ya que se está a la espera de los resultados de las pruebas de ADN. Tardaría entre 3 semanas y 1 mes, lo que significa que estaríamos a pocos días de recibirlos, destacó el abogado. La defensa aguarda ahora los resultados de los exámenes de alcoholemia, el toxicológico y del antígeno P30. Este último determinará si existen fluidos seminales en la cavidad vaginal, lo que aportaría mucha certeza sobre una posible violación. Si se confirmara este escenario, la defensa no descarta solicitar una necropsia por exhumación. Eso es lo que puede pedir la defensa. 7:15 a.m. El caso de Natalie Mafla, una joven de 20 años que desapareció el 4 de junio en Quito tras salir de la Escuela Politécnica Nacional, mantuvo en vilo a la ciudadanía y todavía no mantiene en vilo, y movilizó a las autoridades en una intensa búsqueda. El desenlace confirmado de forma trágica por la Policía Nacional abrió paso a una investigación profunda para esclarecer las circunstancias exactas de lo ocurrido. Y a continuación detallamos paso a paso la línea de tiempo de los acontecimientos que marcaron este lamentable suceso. Bueno, aquí hay detalles al respecto bastante largo. Atención, mucha atención a la información de la hora. Esta es la hora, son las 7:16 a.m. Linda Radio.
1: 7:16 a.m. y mucha atención. El Servicio Geológico de Estados Unidos estimó este miércoles que el terremoto de magnitud 7.5 registrado frente a la costa de Venezuela podría dejar un saldo potencial de entre 10.000 y 100.000 fallecidos, según la evaluación preliminar de su sistema PAGER, que también anticipa importantes pérdidas económicas. El organismo activó una alerta naranja por el impacto humano y económico del sismo, una categoría que refleja un riesgo significativo de víctimas y daños materiales, aunque se trata de una estimación basada en modelos automáticos y no de un balance oficial, según la información. De acuerdo con el USGS, la proyección se construye a partir de la intensidad del movimiento del suelo, la población expuesta y la vulnerabilidad de las edificaciones en la zona afectada. El sistema asigna probabilidades a distintos rangos de víctimas, siendo el de 10.000 a 100.000 fallecidos. Es decir, dentro de ese rango, el escenario con mayor probabilidad dentro del modelo. La presidenta encargada de Venezuela, Delcy Rodríguez, declaró estado de emergencia luego de los dos terremotos, 7.5 y 7.2, ocurridos en una zona del centro del país en el que causaron daños materiales aún sin cuantificar. Está reportado por ahora una cifra con heridos o fallecidos, todavía una cifra exacta, ¿no? Estamos en este momento declarando el estado de emergencia tal como contempla nuestra Constitución, dijo Rodríguez en una locución transmitida por el canal estatal venezolano de televisión. Igualmente dijo que se ha activado toda la red de salud pública y privada del país, especialmente en las zonas más afectadas, para la atención de los heridos, sin precisar una cifra. Se estimó una alerta de tsunami por el doblete sísmico, un fenómeno

0: en el que dos terremotos de gran magnitud ocurren con pocos segundos de diferencia en la misma zona, por lo que la información oficial fue actualizada para identificar al sismo de magnitud 7,5 como evento principal. Son las 7 de la mañana con 19 minutos. Qué lamentable, ¿no? Qué lamentable. Estaremos pendientes esperando las cifras oficiales de lo que pueda haber sucedido a lo largo y ancho de las zonas donde se ha afectado por el terremoto, por los dos terremotos. 7 con 19 minutos.
1: Los movimientos políticos Construye y Unidad Popular corrieron la misma suerte cuando el Consejo Nacional Electoral aprobó su cancelación del registro de organizaciones políticas en abril de este año. Según el órgano electoral, Construye y UP no contaban con el 50% de adherentes para mantener su vigencia. La diferencia es que UP logró revertir la cancelación al acudir al Tribunal Contencioso Electoral, el TCE. No lo consiguió y recurrió a la Corte Constitucional. Iván González, quien aún ejerce como secretario general y representante legal de Construye, explica que el 12 de junio se planteó la acción extraordinaria de protección de la Corte Constitucional en contra de las resoluciones del TCE. La acción extraordinaria de protección ya fue sorteada y recayó en manos del juez constitucional José Luis Terán. Atención a la información de la hora. Esta es la hora, 7 de la mañana, 21 minutos, linda radio.
0: Un día después que las organizaciones políticas y sociales solicitaran al Consejo Nacional Electoral los formularios para impulsar la revocatoria del mandato de Daniel Noboa, el presidente expresó que mientras unos hablan de revocatoria, ellos hablan de reelección. Escuchemos.
2: Mientras algunos hablan de crisis, nosotros entregamos obras y financiamiento. Unos hablan de revocatoria, nosotros hablamos de reelección. Y esa gente que hoy en día quiere evitar el progreso de este país, quiere pararnos como sea, jamás, jamás les han dado nada a ninguno de ustedes.
0: Son las 7 de la mañana con 21 minutos, 7 con 21 minutos. Lo veo difícil, ¿ah? Muy difícil, director y amables oyentes, ¿ah? Ustedes sabrán por qué. 7 con 21 minutos.
1: Las estadísticas de detenciones juveniles muestran una tendencia alarmante. El arresto de menores de edad va en aumento. Las detenciones evidencian cómo la violencia criminal apunta y afecta directamente a las nuevas generaciones. Y de acuerdo con las cifras del Ministerio del Interior, las detenciones en adolescentes se incrementaron en un 32,45% entre enero y mayo del 2026, respecto al mismo periodo del año pasado. El ejemplo más reciente se dio tras el sicariato de Carlos Suástegui, cabecilla de las Águilas, en El Triunfo, en el aeropuerto de Guayaquil, que dejó a dos menores de 15 y 16 años detenidos por haber cometido el crimen. En los últimos años, las detenciones de adolescentes entre 12 y 17 años apuntaron. En el 2022 se detuvo 2.106 menores. En el 2023 a 2.370. En el 2024 a 2.280. en el 2025 a 2.812 y en lo que va de este año 1.465. Francisco Ceballos, presidente del Observatorio de la Niñez, Adolescencia y Juventud, asegura que la niñez ha pasado a ser objetivo directo de la violencia criminal. Lo que se mira es que este grupo etario es usado y reclutado por el crimen organizado. ¿Para qué? Para cometer actos que los adultos miembros de este grupo no quieren cumplir. En el primer trimestre de este año, según Ceballos, ya se abrió o se alertó o se dijo que las aprehensiones en menores de edad se habían incrementado con alrededor del 35%. Comparados con el primer trimestre de 2 años anteriores. Además, hay más adolescentes detenidos con armas de fuego o armas blancas. Son las 7 de la mañana, 25 minutos. Uno de cada 4 chicos es encontrado con arma de fuego, un arma blanca, mientras uno de cada 10 mayores de 18 años las portan. ¿Qué significa esto? Que ellos están siendo usados para que sean quienes sostienen las armas y las portan, puntualizó. Queremos saludar también en esta mañana para la profesora Alicia Neira Polo Motoche, profesora del Ismael Pérez Pazmiño. Saluditos para su esposo Carlos Alberto Lino Rodríguez, también profesor en el Guabo. Para sus hijos Geray, Daira, Lino Apolo, también en la ciudad. Fernando El Chinito, ya está el electromecánico recorriendo la ciudad, dejando a sus hijas en el trabajo y con la sintonía de Radio Líber Internacional, porque es linda radio. Luego se dirige a Las Palmeras y Héctor Chica a abrir su taller de electromecánica. Ay, además, ahí están los tenis que lo esperan, son norteamericanos, perfumes, de todo tiene también ahí su esposa que le ayuda en el trabajo. Atención a la información de la hora. Esta es la hora, 7 de la mañana, 26 minutos, linda radio.
0: 7 de la mañana con 26 minutos, 7 con 26 minutos, y nos vamos con otra información. Y es que el alcalde Pavel Muñoz respondió a las declaraciones del ministro John Reinberg sobre los presuntos vínculos del municipio de Quito con el caso de las denominadas salas espejos. Escuchemos.
3: Porque me permite decirle a los voceros del gobierno, ya basta. Basta de atentar contra Quito. Basta de golpear a Quito. Basta de infamias como las de ayer. ¿Sí? Hay una primera parte donde él dice, bueno, las cámaras, que lo que hubiera pasado, tienen un problema ahí con EP en Guayaquil. ¿Eh? ¿No es cierto? Y la traslada, ¿no es cierto?, desliza el problema hacia la ciudad capital con aseveraciones que yo le pido que las pruebe. Que las pruebe.
4: Eso no es verdad.
3: ¿Cómo va a ser verdad, Roberto? Lo que dice, ¿no es cierto?, deslizando el argumento allá, hay otros municipios en el caso de Quito. ¿Por qué? Porque tengo gente que haya trabajado antes en seguridad. Uh-huh. Y hoy, ¿a quién voy a poner, pues, Roberto, en gente de seguridad? ¿A gente experta en deporte? No, pues, habrá que poner en seguridad a gente experta en seguridad. Y entonces, por esta, digamos, ya yo diría pecado capital, ¿qué es lo que está pasando en el país? Dejen de creer que hacen buena política achacando de los problemas a otros. Preséntennos las soluciones de lo que están enfrentando. Entonces dicen que los que... ¿Dónde están nuestras cámaras? ¿Quién ve nuestras cámaras? Las que de alguna u otra manera le hemos dado para seguridad.
4: Pero
3: el
4: eso...
3: 911.
4: Ya, eso nos cae en algo que es importante. ¿Qué apoyo ha dado el municipio, la policía, en este caso? ¿Cómo está el apoyo para justamente pelear contra lo que estamos hablando?
3: Vecina y vecino de Quito, usted que está en el norte, en el centro de las parroquias rurales o en el sur, sabe que, por ejemplo, hemos rehabilitado las UPCs y los policías no fueron a las UPCs rehabilitadas. Usted me ha visto en distintos sectores de toda la ciudad entregando patrulleros, que espero que los tengan usando en la ciudad capital. Usted me ha visto entregándole camionetas a la policía. Usted me ha visto entregándole software para que puedan trabajar en el componente de inteligencia. Mi primer año al menos, mi primer año y medio, yo diría que incluso los dos primeros, pero claramente el primer año y medio, Roberto, la tasa de seguridad en su totalidad, vea, tenga Policía Nacional.
0: Son las 7 de la mañana con 28 minutos, 7 con 28 minutos. Y en otra importante información respecto a temas relevantes, el coordinador de la bancada oficialista, Esteban Torres, afirmó que no hay elementos probatorios que relacionen a Roberto Luque e Inés Manzano con el caso Progen. Raro, ¿no? Póngale ahí. Suéltela, director, suéltela.
5: En las investigaciones dentro del caso Apagón.
6: Bueno, ser nombrado no significa que exista alguna prueba material. Nosotros estamos refiriéndonos a pruebas materiales que sean, están no solo en los testimonios, sino que además están en la cooperación internacional. Estamos hablando de empresas que han recibido casi 20 millones de dólares por estas transacciones. Algunos de esos millones de dólares en el Ecuador. Por eso me sorprende que todavía no se hayan descubierto los beneficiarios últimos de esas transacciones en Banco Ecuatoriano. Adicionalmente, aquellos beneficiarios en los Estados Unidos, que gracias incluso a una cooperación de Suiza, sabemos que han terminado en las manos de algunas empresas. Entonces, estamos pidiendo a la Fiscalía General que investigue a 5 personas que no están en este momento vinculadas. Está vinculada a una pareja sentimental de estas personas, pero creemos y tenemos la convicción de que si algo trucho se hizo a través de esta contratación falsa de la supuesta obra civil, que además actuaba en su momento como lobista de la compañía Progen.
5: Es decir, usted insiste en que no hay responsabilidades políticas y que eso, básicamente, la responsabilidad es solamente...
6: El proceso penal se refiere únicamente a responsabilidades penales, muy distintas a las responsabilidades políticas que se discuten en este momento en la Asamblea Nacional a propósito de un nuevo juicio que ha sido presentado y en el cual estamos, y les pido que estén atentos de los siguientes pasos que se vayan a dar.
7: Señor Torres.
8: Es decir, que no descartan, asambleísta, que esto sí se pueda dar paso en la Asamblea Nacional, la fiscalización a los... a la exministra Manzano y al ministro.
6: Bueno, hay un juicio político presentado, la asamblea va a proceder respecto de ese juicio político, ha sido ya este momento derivado a la UTL para que verifique si se cumplen todos los requisitos. Entiendo que si se cumplen, y eso significa que podría avanzar un proceso político, muy distinto al proceso penal, porque además para nosotros realmente lo importante es el tema penal, que significa cárcel, que significa posible devolución de aquellos bienes y realmente saber qué pasó con el dinero.
8: La bancada de ADN tal vez resolverá a favor, en contra, todavía no se han reunido para saber si
6: todo se llega a tiempo, todo a su debido tiempo, pero como le digo, cualquier escenario se puede.
9: Señor Torres,
10: la ministra Manzano no debería ser
6: bueno, si existieran las debidas pruebas, pero si no existen las pruebas, tampoco por presión política o mediática se tiene que vincular a nadie. Las personas a las que nos hemos referido acá han sido mencionadas, han recibido transferencias y además, presumimos, han sido las que han repartido el billete en este momento.
9: Señor Torres,
0: 7 de la mañana con 31 minutos, son las 7 con 31 minutos.
1: Terrible. Terrible esto, se me vino a la mente algo, ¿no? Por los pagos. Los pagos. El gobierno compra, o quién compró, eso no nos han dicho. ¿Cómo pagaron más de 100 millones de dólares? ¿Quién lo hizo y a quién lo hicieron? No es que la comisión que fue Estados Unidos llevaba la plata en los bolsillos y que ellos fueron a comprar directamente, porque se habla de una cantidad que ha costado. ¿Cuánto pagaron a Progen, por ejemplo? Porque ellos son los que cobran, y estos cobros lo hacen directamente con el gobierno, o en este caso las empresas eléctricas del Ecuador. Ahora, si Progen cobró más de 100 millones de dólares, también entra la colada, porque entonces Progen cobra la plata y luego la reparte para quienes estaban interviniendo en esta compra. ¿Qué es lo que está pasando? Esa parte no nos dicen. Lo que aparece en estos momentos es como que la comisión llevó la plata para comprar directamente ellos, pero hay una cantidad que se dice cuánto le depositaron a Progen, inclusive le dicen lo que están comprando, eso viejo, y le dicen a Progen, bueno, ¿dónde lo podemos pintar? Para que acá parezca como que son nuevos. Ese ya es un delito, que Progen también lo dio. Pero Progen tiene que decir, a nosotros no nos compraron nuevos, sino ya usados, y querían pintarlos y le dijimos dónde pueden pintarlos. Ahí ya no tendría la culpa Progen, porque ellos le dijeron que eso no era nuevo, sino usados, arreglados, pero que sí lo pueden pintar porque les pidieron pintar para atrás. Ahora acá, ¿quién recibió eso? Esa es otra falla más, porque si los que recibieron aquí fueron los mismos que fueron a comprar, ellos ya sabían que eso tenían que recibirlo acá en Ecuador. Lo importante de todo esto, amables oyentes, es que nos devuelvan la plata. Los juicios continúan, pero que nos devuelvan, porque es al pueblo ecuatoriano que nos han robado la plata, más de 100 millones de dólares, y que ya debe irse recuperando la plata, sea en propiedades, lo que sea, pero que ya no se pierda ese dinero. Los juicios continúan, que vayan a la cárcel quienes son los culpables de este atraco al pueblo ecuatoriano. Y ya es hora de pedir que devuelvan la plata. Bueno, y el Servicio Geológico de Estados Unidos estimó el día de ayer que el terremoto de magnitud 7,5 registrado frente a las costas de Venezuela podría dejar un saldo potencial de entre 10.000 a 100.000 fallecidos, según la evaluación preliminar de su sistema, que también anticipa importantes pérdidas económicas, de acuerdo a la información. Bueno, y el organismo estadounidense activó una alerta naranja por el impacto humano y económico del sismo, una categoría que refleja un riesgo significativo de víctimas y daños materiales, aunque se trata de una estimación basada en modelos automáticos y no de un balance oficial, como lo dice la información. Y de acuerdo con esto, la proyección se construye a partir de la intensidad del movimiento del suelo, la población expuesta y la vulnerabilidad de las edificaciones en las zonas afectadas. El sismo asigna probabilidades a distintos rangos de víctimas, siendo el de 10.000 a 100.000 fallecidos y el escenario con mayor probabilidad dentro del modelo. Así es como dice aquí el sistema. Dice, por ejemplo, la población expuesta y la vulnerabilidad de las edificaciones en la zona. Es decir, que no ha sido construido técnicamente al 100%. Es lo que pasó con el terremoto en Manabí, que esas casas allá habían sido construidas con arena del mar. Y eso no es aconsejable, porque también todo el hierro que está interno de las columnas se van oxidando y se va destruyendo, porque es arena del mar, que es lo que se pudo hacer la investigación. Acá no sabemos cuáles fueron los materiales que usaron, pero les diremos una cosa: los terremotos, por ejemplo, que en la China se dan a cada rato temblores, terremotos y todo eso, ¿no? Pero los terremotos, vienen las réplicas después del terremoto, y a veces las réplicas son más fuertes que el mismo terremoto. Eso pasa siempre, siempre ha pasado. Por eso, cuando hay un terremoto, quedan réplicas de menor intensidad, pero quedan, o unas que son de mayor intensidad. Lo que no sabemos si el otro terremoto que siguió fue una réplica que fue más fuerte que el primero, o fue otro terremoto. Eso no nos dice aquí la información todavía. Atención a la información de la hora. Esta es la hora. 7:38 a.m. Linda radio.
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7: La hora. 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
10: 7:38 a.m.
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4: La ministra de Gobierno, Natalie Murillo, presentó el día lunes una denuncia ante la Fiscalía General del Estado contra el expresidente Rafael Correa, a quien acusa de presuntamente liderar una red de espionaje en Guayaquil mediante el uso de cámaras de videovigilancia de la empresa municipal Seguro EP. Cuando ya tenemos las 7:46 minutos, la denuncia surge tras la difusión del fragmento de un audio de Correa en el que supuestamente se menciona el uso del sistema de cámaras de seguridad de Seguro GP para realizar investigaciones. Al respecto, Murillo señaló que estos equipos habrían sido mal utilizados y desviados de su finalidad, que es la prevención del delito. El estricto cumplimiento con la Constitución y el COIP, como ministra de Gobierno, vengo a presentar una denuncia ante la Fiscalía para que se investigue el presunto cometimiento de delito con las cámaras de Seguro GP, afirmó la funcionaria. Son las 7:47 minutos. La ministra aseguró que se trataría de una presunta estructura que habría operado con fines políticos y de persecución, en la que estarían involucrados, además del presidente Correa, funcionarios públicos, un asambleísta en funciones, un ex defensor del pueblo y su cónyuge y otras personas actualmente procesadas por la justicia. Las 7:47 a.m. Entre los posibles delitos que deberán ser investigados, Murillo mencionó peculado, uso indebido de información pública, intimidación y otros que determine la Fiscalía durante el proceso. 7:48 a.m. A través de su cuenta en X, Murillo también indicó que Segura EP fue creada para garantizar la seguridad de los guayaquileños, para que lamentablemente, esto está en comillas, bajo las órdenes de Rafael Correa y con la participación de funcionarios públicos, se habría conformado presuntamente una red de espionaje con fines políticos. Eso es lo que nos dice parte de la información. Atención a la información de la hora. Esta es la hora, la hora, la hora, la hora. Son las 7 de la mañana, 49 minutos, linda radio.
5: Y ya a esta hora, ¿no? A esta hora, director, no sé si podemos poner las imágenes de lo que está haciendo el Minuto Cívico en el Redondel del Cambio en honor a los 202 años de cantonización de Machala. No creo, no lo vi yo. ¿Seguro? Ah, ya. Ah, bueno, ya. Y si usted lo dice, a ver, en el que están participando en este momento autoridades de la ciudad de Machala y algunas de la provincia del Oro en este importante evento. No sé si en la página de la alcaldía podamos tener quizás, ¿no? Digo, quizás las imágenes. En todo caso, mientras tanto, recordamos la información al respecto de lo que se viene para hoy. En el marco de las festividades de los 202 años de cantonización, hoy se desarrollará la tradicional sesión solemne conmemorativa, uno de los actos protocolares más importantes de la agenda festiva en la capital bananera del mundo. A partir de las 10 de la mañana en el Paseo de la Merced, junto al Parque Juan Montalvo, con presencia de autoridades nacionales, provinciales y cantonales, además de representantes de instituciones públicas y privadas, así como de invitados especiales. Durante la ceremonia se destacarán los principales avances y logros alcanzados por la ciudad, además de rendir homenaje a ciudadanos, profesionales, dirigentes, gestores, culturales y personajes que han contribuido de manera significativa al desarrollo de Machala a lo largo de su historia. La entrega constituirá uno de los momentos más importantes de la jornada al exaltar el trabajo y el legado de quienes han dejado huella en distintos ámbitos del quehacer social, económico, cultural y comunitario de Machala. La sesión solemne forma parte de los actos organizados para conmemorar los 202 años de vida cantonal, una fecha que reafirma la identidad y el orgullo de los machaleños con el crecimiento y progreso de su ciudad. Son las 7 de la mañana con 51 minutos. ¿Va a reproducir? Ah, está, solo para verlo. Ahí está el bananero, ¿no? No entiendo por qué lo han puesto de espaldas, ¿no? 7 con 51 minutos, don Miguel.
4: La policía logró capturar a Vinicio Jesús E., el sujeto que habría citado al estudiante universitario Anthony Jaya la noche en que fue secuestrado y posteriormente asesinado por la banda criminal Los Lobos en Quito. El pasado martes 23 de junio, el sospechoso fue detenido en la avenida Amazonas y Jorge Washington, en el centro de la capital, mientras comía en un local. Después la fiscalía le formuló cargos por el presunto delito de asesinato y pidió prisión preventiva por riesgo de fuga. El juez que conoció la causa aceptó la solicitud, según reveló la defensa de la familia a vistazo cuando son las 7:52 minutos. Vinicio Jesús E. fue la persona que indujo a que Anthony Jaya saliera de su vivienda en una moto, bajo la excusa de que le prestara $500. Sin embargo, el joven terminó secuestrado y desmembrado, como lo dice la información. Anthony Jaya, de 24 años, estudiaba en la Facultad de Jurisprudencia de la Universidad Central. Su caso conmocionó a Quito a inicios de este año, cuando se supo la cadena de horror que vivió el muchacho tras un engaño de un supuesto amigo. El 5 de enero de este año, aproximadamente al mediodía, Anthony recibió una llamada de Vinicio Jesús en la que le pedía dinero porque atravesaba problemas económicos. Es así como la víctima llegó a un local de tatuajes, pero ahí se concretó el secuestro por parte de la estructura criminal de Los Lobos. Sí, 7 de la mañana, 53 minutos. Por la madrugada del siguiente día, la familia de la víctima recibió llamadas y mensajes amenazantes. Además, el grupo delictivo envió videos en los que se observan armas de fuego apuntando directamente a la cabeza del universitario. 7:54 a.m. Los criminales exigían el pago de $200,000. En su desesperación, los parientes hicieron varias transferencias que llegaron a la cuenta de una mujer identificada como Jennifer Chen. Atención a la información de la hora. Esta es la hora. Ya son las 7:00 a.m. 54 minutos, linda.
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1: 8 de la mañana con un minuto, su despedida, don Miguel, nos vamos.
2: Bueno, esto ya es historia. Gracias por su sintonía. Volveremos a informar el próximo día lunes, porque este domingo vamos a estar en Piñas a las 7 de la mañana en el Mercado Nuevo. Y el programa Los Productos que anunciamos será represado mañana viernes, que es feriado, solo en el Cantón Machala y en Zaruma también. El resto sí se elabora normalmente. Muchas gracias. Hasta el próximo día lunes. Que la pasen bien. Chao.
1: Gracias y nos vamos, nos estamos despidiendo, director, no sin antes decir, ¿qué le preguntamos a la inteligencia artificial? ¿Cómo queda Ecuador? ¿Cuál es su pronóstico sobre la inteligencia, sobre el partido de Ecuador? ¿Qué nos dice la inteligencia artificial? Póngale, ¿qué hace usted, directora? Desde ahí, póngale, ahí está entonces el marcador, póngalo por favor, póngalo, muy bien, transición, eso. ¿Cómo? Ecuador 1, ese es el sueño, director. Ecuador 1, Alemania 7. No, no, no. Cámbiele, por favor. Póngale el resultado real. Póngale el resultado real. Tenga la bondad. Ya está, Leima. La 4, director. La 4. Ahí, póngale. Doble clic. Inserte la imagen real. Por Dios. Ahí estamos. Ese es el resultado real. Ecuador 7, Alemania 1. Bueno, hoy con toda la expectativa, el último partido de Ecuador en la fase de grupos. Esperemos que no sea el último del Mundial, sino que sea la continuidad para clasificar a la siguiente fase, a los 16avos de final. Que nos vaya bien, que hoy podamos obtener una victoria. Hay dos opciones, director. Que gane Ecuador o que pierda Alemania. No hay otra. 8 de la mañana con 3 minutos. Nos vamos, nos reencontramos el lunes. Mañana feriado cantonal en Machala. No se elaboran instituciones públicas. Las privadas quedarán a libre elección de ellos. Nos vemos el lunes. Chao.

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0: 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La hora.
2: 8:09.
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2: 9:00.
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0: 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Radio Líder le informa la hora.
1: La hora.
0: La hora.
1: La hora.
2: 12 horas.
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0: 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La hora. La hora. La hora.
1: 17 horas.
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1: La hora, la hora, la hora.
2: 18 horas.
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